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1: Las 9:45.

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0: Las 3, 20 minutos.
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3: Muy buenos días, queridos hermanos. Bienvenidos a este su programa, Camino hacia la Divina Misericordia. Unidos a Jesús y María, les saluda con mucho amor y alegría Iraida. Hoy me acompaña la hermana Antonia. Nuestra reflexión, que haya flores y alegría en el mes de María. El mes de mayo es el mes de María. La devoción a Nuestra Señora se amolda a todas las edades. Cuando niños, la Virgen toma para nosotros la dimensión de la ternura y de la inocencia. Cuando jóvenes, Nuestra Señora se nos presenta con la sublimación del amor y como un refugio de paz ante las pasiones. En la madurez, el recuerdo de María es la serenidad, es el perdón, es la reconciliación con lo divino. Mientras mantengamos íntegro el amor a María, hay esperanza en nuestra vida. Cuando el amor a Nuestra Señora ha muerto en nosotros, nuestra existencia tiene el trágico aspecto de un cementerio. María, a pesar de nuestras infidelidades, tú eres María, la madre de Jesús, la madre de los hombres. A pesar de nuestros pecados, tú eres María, nada más y basta. En cada mes de mayo debemos regresar a un intenso afecto a María. Retornar a ella es volver a lo sagrado, volver a la fe inicial. El que corta con María corta la arteria vital que lo une con el seno materno y con lo católico. Si en nuestra vida no hay María Santísima, no hay flores ni frescura, sería un desierto nuestra vida. Tal vez lleno de libros, tal vez lleno de negocios, de ruidos, pero sería un desierto calcinante. Volvamos a ella en estos días de mayo. Ya pasó la época de Renan, ya pasó de moda el escepticismo y el respeto humano. Ya llegó el tiempo de ser católicos integrales o ateos integrales, o con Cristo o contra Él. Es la época de la Virgen María y del rosario, del escapulario y dejar el miedo de afirmarse católicos. Ese mes es el mes de María, el mes del perdón, el mes del amor, el mes del rosario en familia. María, mi madre, la que nos está oyendo y mirando, la madre de Cristo, déjame decirte que te amamos. A la hora de nuestra muerte, está a nuestro lado. El mes de mayo regresa con sus flores, con su ternura, con sus recuerdos de infancia. El mes de mayo a nosotros los católicos nos trae el recuerdo dulcísimo de la Virgen María y la Virgen de Fátima. La Virgen María es una persona absolutamente definitiva de nuestra vida, demasiado importante en la Iglesia, imprescindible para Cristo, necesaria en el universo espiritual. toda la belleza humana de Jesús, todas sus cualidades, toda su ternura, toda su sensibilidad, toda su compasión, su sangre redentora, su amabilidad que se revelaba a través de todos sus actos, se lo debe a María. María la llena de gracia, como dice la Escritura, María con quien estaba el Señor, María la bendita entre las mujeres, María la que halló gracia delante de Dios, la que concibió en su vientre y dio a luz a un hijo que se llamó Jesús. El Espíritu Santo vino sobre ella y el poder del Altísimo la cubrió con su sombra. María la mujer, excepcional en toda la historia, la mujer distinta, la mujer inmaculada, la virgen, madre, la que tiene dulzura de virgen y ternura de madre. Todos tenemos que ver con María, todos los hombres desde el principio, los judíos porque ella es la flor de su raza, los cristianos porque de ella nació Jesucristo, los paganos porque por los méritos y los ruegos de María, ellos reciben la gracia redentora de Jesús. La Iglesia Católica está llena de María. El arte occidental, el arte cristiano, se ilumina espléndidamente con la figura de María. A nosotros en este siglo XXI debemos volvernos a María ansiosamente. No tendremos a Jesucristo completo, ni Él estará contento de nosotros si olvidamos a María, su madre. En el mes de mayo, volvamos a la devoción a María. Recemos diariamente el Ave María del Ángel. No la olvidemos. Dios te salve María, llena de gracia. El Señor está contigo. Bendita tú eres entre todas las mujeres y bendito el fruto de tu vientre, Jesús. Santa María, Madre de Dios, ruega por nosotros los pecadores, ahora y en la hora de nuestra muerte. Amén. Bueno, queridos hermanos, ofrecemos la coronilla a la Divina Misericordia por todos nuestros patrocinadores y cooperadores. Pedimos por la paz del mundo, por la conversión de los pecadores. Pedimos por la Iglesia, por el Papa, obispos y sacerdotes, por las vocaciones sacerdotales y religiosas. Por los enfermos, por los que los cuidan, por todas las familias, por los que me piden oración y por las benditas almas del purgatorio. En el nombre del Padre, del Hijo y del Espíritu Santo. Amén. Expiraste, Jesús, pero la fuente de vida brotó para las almas y el mal de misericordia se abrió para el mundo entero. Oh fuente de vida insondable, misericordia divina, abarca el mundo entero y derrámate sobre nosotros. Oh sangre y agua que brotaste del corazón de Jesús, como fuente de misericordia para nosotros, Jesús, en ti confío. Padre nuestro que estás en el cielo, santificado sea tu nombre. Venga a nosotros tu reino. Hágase tu voluntad en la tierra como en el cielo. Danos hoy nuestro pan de cada día. Perdona nuestras ofensas, como también nosotros perdonamos a los que nos ofenden. No nos dejes caer en tentación y líbranos del mal. Amén. Dios te salve, María, llena eres de gracia. El Señor es contigo. Bendita tú eres entre todas las mujeres y bendito es el fruto de tu vientre, Jesús. Santa María, Madre de Dios, ruega por nosotros los pecadores, ahora y en la hora de nuestra muerte. Amén. Gloria al Padre, al Hijo y al Espíritu Santo, como era en un principio, ahora y siempre, por los siglos de los siglos. Amén.

0: del Espíritu Santo. Nació de Santa María la Virgen. Padeció bajo el poder de Poncio Pilato. Fue crucificado, muerto y sepultado. Descendió a los infiernos. Al tercer día resucitó de entre los muertos. Subió a los cielos y está sentado a la derecha de Dios Padre Todopoderoso. Desde allí ha de venir a juzgar a vivos y a los muertos. Creo en el Espíritu Santo, en la Santa Iglesia Católica, la comunión de los santos, el perdón de los pecados, la resurrección de la carne y la vida eterna. Amén. Padre eterno, te ofrezco el cuerpo, la sangre, el alma, la divinidad de tu amadísimo Hijo y Señor nuestro Jesucristo como propiciación de nuestros pecados y los pecados del mundo entero. Por su dolorosa pasión,
1: ten misericordia de nosotros y del mundo entero.
0: Por su dolorosa pasión,
1: ten misericordia de nosotros y del mundo entero.
0: Por su dolorosa pasión,
1: ten misericordia de nosotros y del mundo entero.
0: Por su dolorosa pasión,
1: ten misericordia de nosotros y del mundo entero.
0: Por su dolorosa pasión,
1: ten misericordia de nosotros y del mundo entero.
0: Por su dolorosa pasión,
1: ten misericordia de nosotros y del mundo entero.
0: Por su dolorosa pasión,
1: ten misericordia de nosotros y del mundo entero.
0: Por su dolorosa pasión,
1: ten misericordia de nosotros y del mundo entero.
0: Por su dolorosa pasión,
1: ten misericordia de nosotros y del mundo entero.
0: Por su dolorosa pasión,
1: ten misericordia de nosotros y del mundo entero.
0: Padre eterno, te ofrezco el cuerpo, la sangre, el alma, la divinidad de tu amadísimo Hijo y Señor nuestro Jesucristo como propiciación de nuestros pecados y los pecados del mundo entero.
1: Por su dolorosa pasión,
0: ten misericordia de nosotros y del mundo entero.
1: Por su dolorosa pasión,
0: ten misericordia de nosotros y del mundo entero.
1: Por su dolorosa pasión,
0: ten misericordia de nosotros y del mundo entero.
1: Por su dolorosa pasión,
0: ten misericordia de nosotros y del mundo entero.
1: Por su dolorosa pasión,
0: ten misericordia de nosotros y del mundo entero.
1: Por su dolorosa pasión,
0: ten misericordia de nosotros y del mundo entero.
1: Por su dolorosa pasión,
0: ten misericordia de nosotros y del mundo entero.
1: Por su dolorosa pasión,
0: ten misericordia de nosotros y del mundo entero.
1: Por su dolorosa pasión,
0: ten misericordia de nosotros y del mundo entero.
1: Por su dolorosa pasión,
0: ten misericordia de nosotros y del mundo entero. Padre eterno, te ofrezco el cuerpo, la sangre, el alma, la divinidad de tu amadísimo Hijo y Señor nuestro Jesucristo como propiciación de nuestros pecados y los pecados del mundo entero. Por su dolorosa pasión,
1: ten misericordia de nosotros y del mundo entero.
0: Por su dolorosa pasión,
1: ten misericordia de nosotros y del mundo entero.
0: Por su dolorosa pasión,
1: ten misericordia de nosotros y del mundo entero.
0: Por su dolorosa pasión,
1: ten misericordia de nosotros y del mundo entero.
0: Por su dolorosa pasión,
1: ten misericordia de nosotros y del mundo entero.
0: Por su dolorosa pasión,
1: ten misericordia de nosotros y del mundo entero.
0: Por su dolorosa pasión,
1: ten misericordia de nosotros y del mundo entero.
0: Por su dolorosa pasión,
1: ten misericordia de nosotros y del mundo entero.
0: Por su dolorosa pasión,
1: ten misericordia de nosotros y del mundo entero.
0: Por su dolorosa pasión,
1: ten misericordia de nosotros y del mundo entero.
0: Padre eterno, te ofrezco el cuerpo y la sangre, el alma, la divinidad de tu amadísimo Hijo y Señor nuestro Jesucristo como propiciación de nuestros pecados y los pecados del mundo entero.
1: Por su dolorosa pasión,
0: ten misericordia de nosotros y del mundo entero.

0: por su dolorosa pasión.
1: Ten misericordia de nosotros y del mundo entero.
0: Por su dolorosa pasión.
1: Ten misericordia de nosotros y del mundo entero.
0: Por su dolorosa pasión.
1: Ten misericordia de nosotros y del mundo entero.
0: Por su dolorosa pasión.
1: Ten misericordia de nosotros y del mundo entero.
0: Por su dolorosa pasión.
1: Ten misericordia de nosotros y del mundo entero.
0: Por su dolorosa pasión.
1: Ten misericordia de nosotros y del mundo entero.
0: Por su dolorosa pasión.
1: Ten misericordia de nosotros y del mundo entero.
0: Por su dolorosa pasión.
1: Ten misericordia de nosotros y del mundo entero.
0: Por su dolorosa pasión.
1: Ten misericordia de nosotros y del mundo entero. Padre eterno, te ofrezco el cuerpo, la sangre, el alma, la divinidad de tu amadísimo Hijo y Señor nuestro Jesucristo, como propiciación de nuestros pecados y los pecados del mundo entero, por su dolorosa pasión.
0: Ten misericordia de nosotros y del mundo entero.
1: Por su dolorosa pasión.
0: Ten misericordia de nosotros y del mundo entero.
1: Por su dolorosa pasión.
0: Ten misericordia de nosotros y del mundo entero.
1: Por su dolorosa pasión.
0: Ten misericordia de nosotros y del mundo entero.
1: Por su dolorosa pasión.
0: Ten misericordia de nosotros y del mundo entero.
1: Por su dolorosa pasión.
0: Ten misericordia de nosotros y del mundo entero.
1: Por su dolorosa pasión.
0: Ten misericordia de nosotros y del mundo entero.
1: Por su dolorosa pasión.
0: Ten misericordia de nosotros y del mundo entero.
1: Por su dolorosa pasión.
0: Ten misericordia de nosotros y del mundo entero.
1: Por su dolorosa pasión.
0: Ten misericordia de nosotros y del mundo entero.
1: Padre eterno, te ofrezco el cuerpo, la sangre, el alma, la divinidad de tu amadísimo Hijo y Señor nuestro Jesucristo, como propiciación de nuestros pecados y los pecados del mundo entero. Santo Dios,
0: Santo fuerte, Santo inmortal, ten piedad de nosotros y del mundo entero.
1: Santo Dios, Santo fuerte, Santo inmortal, ten piedad de nosotros y del mundo entero. Santo Dios, Santo fuerte, Santo inmortal, ten piedad de nosotros y del mundo entero. Oh sangre y agua que brotaste del corazón de Jesús, como fuente de misericordia para nosotros, Jesús, en ti confío. Oh Dios eterno, en quien la mirada es infinita y el tesoro de compasión inagotable, vuelve a nosotros tu mirada bondadosa y aumenta tu misericordia en nosotros, para que en momentos difíciles no nos desesperemos ni nos desalentemos, sino que con gran confianza nos conformemos con tu santa voluntad, que es el amor y la misericordia misma. Amén. Un Padre nuestro y un Ave María, por las intenciones del Santo Padre y para ganar las indulgencias, la vamos a ofrecer por las benditas ánimas del purgatorio. Padre nuestro que estás en el cielo, santificado sea tu nombre, venga a nosotros tu reino, hágase tu voluntad en la tierra como en el cielo. Danos hoy nuestro pan de cada día, perdona nuestras ofensas como también nosotros perdonamos a los que nos ofenden. No nos dejes caer en tentación y líbranos del mal. Amén. Dios te salve María, llena eres de gracia, el Señor es contigo, bendita tú eres entre todas las mujeres, y bendito es el fruto de tu vientre Jesús. Santa María, Madre de Dios, ruega por nosotros los pecadores, ahora y en la hora de nuestra muerte. Amén. Gloria al Padre, al Hijo y al Espíritu Santo, como era en un principio, ahora y siempre, por los siglos de los siglos. Amén. Señor Jesús,
0: Derrama tu gracia, tu bendición, tu misericordia sobre toda la humanidad, sobre cada uno de nosotros, sobre todas las familias, los enfermos, por todos nuestros sacerdotes y por todos aquellos que más necesiten tu misericordia. Nosotras la recibimos en el nombre del Padre, del Hijo y del Espíritu Santo. Amén.

hermanos y hermanas radioescuchas, en el programa Camino hacia la Divina Misericordia. Con ustedes, una vez más, la hermana Antonia. Le damos la bienvenida a este espacio especial en el mes de mayo. Un mes que huele a flores, que sabe a ternura y que nos invita a mirar al cielo con gratitud. Este mes vivimos una gracia especial, el año jubilar mariano, proclamado por los obispos de Puerto Rico con motivo del 50 aniversario de nuestra madre y patrona, la Virgen Madre de la Divina Providencia.

Mayo es un mes profundamente espiritual. Celebramos a la Virgen María, Madre de Jesús y Madre nuestra. Celebramos también a nuestras madres y reconocemos el valor del amor que cuida, que protege y que da vida. Como nos recuerda la palabra de Dios, cuando llegó la plenitud de los tiempos, Dios envió a su Hijo nacido de una mujer. Gálatas 4:4. Esa mujer es María, elegida por Dios para traernos la salvación. Hoy, mis queridos hermanos, quiero hablarles acerca de María, madre amorosa, intercesora fiel, guía y modelo de fe, providencia y esperanza en el año jubilar mariano, como su presencia sigue viva en la historia de la Iglesia y en nuestras propias vidas. Desde hace siglos, la Iglesia dedica a María el mes de mayo porque es tiempo de vida, de florecimiento y de esperanza. María, como bien sabemos y conocemos de ella, una joven comprometida con un hombre llamado José. Ella, como todos nosotros, tenía esperanzas y sueños para un futuro: casarse, formar una familia y echar raíces en algún lugar para vivir el resto de sus días. Pero en cambio, Dios cambió radicalmente su vida al pedirle que fuera la madre de Dios. Concebirás y darás a luz un hijo, y lo llamarás Jesús. Él será grande y será llamado Hijo del Altísimo. Lucas 1:31-32. Después de alguna conversación con el ángel Gabriel, María dio su consentimiento. Aquí estoy la sierva del Señor. Hágase en mí según su palabra. Lucas 1:38. María sabía que estaba destinada a ser un modelo para confiar toda nuestra vida en las manos de Dios. María seguía siendo humana como nosotros. Tenía miedos y puso su confianza en el Señor. Esto le proporcionó una intimidad increíble con Dios, que es algo a lo que todos y cada uno de nosotros, hermanos, estamos llamados. Dios no nos quiere desde la distancia. Quiere estar allí con nosotros, amándonos y abrazándonos a pesar de nuestros miedos, ansiedades y pecados. Al escuchar la humanidad de María, me proporciona una forma de conectarme con Dios. Como una madre amorosa, María recoge nuestras intenciones, nuestras esperanzas y nuestras luchas en sus propios brazos y los lleva a Dios en nuestro nombre. Ella solo desea que nos acerquemos a Dios y hará todo lo que esté en su gracia para ayudarnos. El crecimiento de nuestra relación con María nos fortalece en nuestra relación con Dios. No importa las decisiones más pequeñas de nuestra vida, María continúa dándonos más gracia para decir sí a las decisiones más importantes. No importa cuán grandes o pequeñas, podemos buscar a María en busca de guía, en obediencia y humildad. Como la tierna madre que es, podemos decir cualquier cosa y ella nos escucha. Podemos traerle cualquier problema y ella lo resolverá con nosotros. Hermanos,
María es modelo de toda maternidad. Su sí generoso, he aquí la esclava del Señor, hágase en mí según su palabra. Lucas 1:38. Su silencio confiado. María guardaba y meditaba todo en su corazón. Lucas 2:19. Su fidelidad en su dolor permanece firme al pie de la cruz. Juan 19:25.

nos enseña a amar con paciencia, a servir sin ruido y a confiar incluso cuando no entendemos los planes de Dios. El mes de mayo ha sido desde hace siglos un tiempo especialmente dedicado a la Virgen María. Mayo es el mes en que la naturaleza despierta con fuerza. Los campos se llenan de color, los jardines florecen y el aire se impregna de vida nueva. La Iglesia, con profunda sabiduría, ha visto en este tiempo un reflejo hermoso de María, aquella que floreció en la historia como la mujer que dijo sí a Dios y permitió que la vida misma entrara en el mundo. Así como la tierra se llena de flores, también el corazón del cristiano está llamado a florecer en virtudes, en la fe, en la esperanza, en la caridad, en la paciencia y en el amor. María es ese jardín, cuidado por Dios, donde todo florece según su voluntad. Por eso, la tradición cristiana ha aplicado a la Virgen palabras llenas de belleza, tomadas de la Escritura. Yo soy la rosa de Sarón, el lirio de los valles, el cantar de los cantares 2:1. Estas imágenes expresan la pureza, la sencillez y la hermosura interior de María, una belleza que no es artificial, sino fruto de una relación íntima con Dios. Tradicionalmente, el pueblo cristiano ha ofrecido flores a la Virgen como signo de cariño, pero también como expresión de una entrega interior. Cada flor puede representar una oración hecha con fe, un sacrificio ofrecido en silencio o una buena obra realizada con amor. Y cómo no recordar aquellos tiempos que en nuestras comunidades, en nuestras familias, íbamos con flores a María a ofrecerle, a donarle, a llevarle con nuestra devoción y con nuestro amor. María, además, ocupa un lugar muy especial en este mes, porque es madre. Y al celebrar a María, también celebramos a todas las madres, las vivas y las difuntas, porque han recibido ese don, esa bendición de ser madres, que día a día repiten muchas veces, sin darse cuenta, el gesto de amor y entrega que María vivió. Por eso María es modelo de toda maternidad, porque supo decir sí a Dios incluso cuando no comprendía de todos sus planes. En el Evangelio escuchamos sus palabras llenas de confianza. He aquí la esclava del Señor, hágase en mí según su palabra. Lucas 1:38. Ese sí no fue fácil, pero fue valiente y generoso. María nos enseña el valor del valor confiado. El Evangelio nos dice que ella guardaba todas las cosas y las meditaba en su corazón. 2:19. ¿Cómo podemos entender a nuestras madres cuando todo lo guardaban en su corazón? María nos recuerda la importancia de detenernos, de escuchar a Dios y de confiar incluso cuando no tenemos toda la respuesta. Ese silencio no es pasividad, sino una fe madura que espera en Dios. Este mes de mayo es una invitación concreta a honrar a la Virgen con gestos sencillos y profundos. Podemos rezar el rosario en familia, visitar una imagen mariana en nuestros hogares o en la parroquia, en los santuarios, y ofrecerle flores espirituales, que son actos de perdón, paciencia con los demás, servicio desinteresado, una palabra amable, una obra de misericordia.
Cada uno de estos gestos es una flor que colocamos en las manos de María, y ella, como buena madre, la presenta a su hijo.

Puerto Rico camina bajo el manto de una madre que no abandona y que siempre nos conduce a Cristo. Y en este mes de mayo, la iglesia en Puerto Rico vive un momento de gracia muy especial, el año jubilar mariano, proclamado por nuestros obispos al conmemorar los 50 años de la Virgen Madre de la Divina Providencia como patrona de nuestra nación. No se trata simplemente de una celebración histórica, sino de una invitación profunda a renovar nuestra fe y nuestra confianza en Dios de la mano de María. En la tradición bíblica y eclesial, un año jubilar es siempre un tiempo de gracia, perdón y renovación espiritual. En el Antiguo Testamento, el jubileo era un año sagrado en el que se anunciaba la libertad, se perdonaba las deudas y se restauraban las relaciones rotas. Y el libro del Levítico nos recuerda que era un tiempo para volver a empezar, para sanar heridas y recuperar la esperanza. Levítico 25. Por eso el profeta Isaías proclama con fuerza: proclamen un año de gracia del Señor. Isaías 61:1. Hoy esa proclamación resuena con fuerza en nuestra iglesia puertorriqueña. Celebrar este año mariano significa reconocer que Dios no se ha olvidado de su pueblo y que María ha caminado con nosotros como madre fiel a lo largo de nuestra historia. Durante 50 años, la Virgen Madre de la Divina Providencia ha estado presente en los momentos de alegría y también en las horas oscuras. Ha estado con nosotros en tiempos de crecimiento y celebración, pero también en medio de huracanes devastadores, crisis económicas, migración forzada, enfermedad, duelo y dolor. En cada una de estas situaciones, el pueblo puertorriqueño ha elevado su mirada a María, buscando consuelo, fortaleza y esperanza. El título Madre de la Divina Providencia encierra una enseñanza profunda para nuestra fe. La providencia es el cuidado amoroso de Dios que nunca abandona a sus hijos, incluso cuando el camino se vuelve incierto. María es madre de la providencia porque fue la primera en confiar plenamente en ese cuidado divino. Ella misma lo proclama en el Magnificat cuando dice: el Poderoso ha hecho obras grandes por mí. Lucas 1:49. María reconoce que todo lo que es y todo lo que tiene viene de Dios, y por eso se abandona completamente a su voluntad. Esta actitud de confianza total es una lección viva para nosotros como pueblo. Muchas veces no entendemos lo que ocurre a nuestro alrededor. No vemos soluciones claras o sentimos temor ante el futuro. Pero María nos enseña que confiar en Dios no significa tener todas las respuestas, sino creer que Dios camina con nosotros y no nos deja solos. Un momento clave del Evangelio que ilumina este título es el pasaje de las bodas de Caná, Juan 2, del 1 al 11. Allí vemos a María atenta a las necesidades de los demás. Ella nota que falta el vino, se acerca a Jesús y confía en su intervención. Y luego pronuncia esas palabras que resumen toda su misión: hagan lo que Él les diga. María no se coloca en el centro, siempre nos conduce a Cristo.
nos enseña a escuchar su palabra y a obedecerla con fe, aun cuando no comprendamos del todo cómo Dios va a actuar. Y en este año jubilar mariano, el mensaje pastoral es claro y profundamente actual. Estamos llamados a caminar como pueblo de fe, no como individuos aislados. Estamos invitados a renovar la esperanza, incluso cuando las circunstancias parecen adversas, y somos enviados a ser testigos de caridad y reconciliación, sanando divisiones, ayudando al necesitado y construyendo una sociedad más justa y fraterna. Este jubileo no es solo para ser recordado, sino para ser vivido. Es una oportunidad para acercarnos más a Dios, para reconciliarnos con Él y con los demás, y para poner nuevamente nuestra vida y nuestro país en manos de María.

un llamado de la Virgen de Fátima a la conversión y a la paz. En el año 1917, el mundo atravesaba uno de los momentos más oscuros de su historia. La Primera Guerra Mundial llenaba de dolor a muchas naciones, y la violencia, el miedo, la incertidumbre marcaba la vida de millones de personas. En medio de ese escenario de sufrimiento, Dios quiso enviar un mensaje de esperanza a la humanidad, y lo hizo de una manera sorprendente, a través de una madre que se acerca con ternura a sus hijos. En un pequeño pueblo de Portugal llamado Fátima, la Virgen María se apareció a tres niños sencillos y humildes: Lucía, Francisco y Jacinta. No eran sabios ni poderosos, eran pequeños pastores con un corazón abierto y disponible. Esto nos recuerda las palabras de Jesús en el Evangelio: "Te doy gracias, Padre, porque has revelado estas cosas a los pequeños." Mateo 11:12. Dios confía sus mensajes más profundos a quienes saben escuchar con sencillez y fe. Las apariciones de Fátima no fueron un espectáculo extraordinario, sino una visita maternal. María no llegó con reproches, sino con preocupación y amor. Como madre atenta, vino a advertir, a consolar y a guiar. Su mensaje fue claro y al mismo tiempo profundamente evangélico: un llamado a la oración constante, a la conversión del corazón y a la penitencia ofrecida con amor. No se trata de castigos ni de miedo, sino de volver a Dios para encontrar la verdadera paz. Cuando María habla de conversión, nos invita a cambiar el rumbo de nuestra vida, a dejar aquello que nos aleja de Dios y a volver a ponerlo en el centro. La penitencia que ella propone no es algo triste o doloroso por sí mismo, sino un acto de amor ofrecido por la salvación del mundo, por la paz y por los pecadores. Es, hermanos, aprender a ofrecer nuestras dificultades, nuestros sacrificios y esfuerzos diarios con un sentido redentor. Un elemento central del mensaje de Fátima es el rezo del rosario. María insiste una y otra vez en esta oración sencilla y profunda, accesible para todos. El rosario es una oración cristocéntrica porque nos lleva a contemplar los misterios de la vida de Jesús a través de los ojos de María. Es una oración sencilla que puede rezarse en familia, en comunidad o en silencio personal. Y es una oración poderosa porque nos une a Dios y nos transforma el corazón. La Iglesia nos recuerda que la primera comunidad cristiana perseveraba unánime en la oración junto con María. Hechos 1:14. ¿Ves en Fátima? María vuelve a colocarse en medio del pueblo de Dios para enseñarnos a orar, a perseverar y a confiar. El rosario se convierte así en un camino de paz interior y de intercesión por el mundo. El mensaje de Fátima no pertenece solo al pasado, es profundamente actual. Hoy seguimos viviendo tiempos de conflicto, divisiones, violencia y falta de esperanza. El mundo sigue necesitando paz, no solo en las naciones, sino también en los hogares, en los corazones. Muchas familias viven heridas por el resentimiento, la incomprensión o la falta de diálogo.
Muchos corazones se han alejado de Dios buscando respuestas donde no las hay. Pues María en Fátima nos recuerda que la verdadera paz comienza en el corazón convertido, en la oración sincera y en una vida ofrecida a Dios. Ella sigue hablándonos hoy con la misma ternura de madre, invitándonos a no perder la esperanza y a creer que Dios puede transformar la historia cuando nos abrimos a su gracia. Hermanos, que este mes de mayo nos encuentre más cerca de María, más unidos como familia y más comprometidos con vivir una fe auténtica. Pongamos a Puerto Rico, a nuestras madres y a nuestras familias bajo la protección amorosa de la Virgen Madre de la Divina Providencia, confiando en que, como buena madre, ella nunca deja solo a sus hijos. Que Dios los bendiga.

0: Bueno, queridos hermanos, gracias por dejarnos entrar en sus hogares. Estaremos con ustedes el próximo domingo a la misma hora, si Dios y la Santísima Virgen nos los permite. Sigan en sintonía con Radio Cumbre para escuchar la Santa Misa. Oh sangre y agua que brotaste del corazón de Jesús, como fuente de misericordia para nosotros, Jesús, en ti confío. Santa Faustina del Santísimo Sacramento, ruega por nosotros. Juan Pablo II, ruega por nosotros.
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días, hermanos en Cristo, presentes en el templo parroquial y aquellos que nos escuchan a través de Cumbre 1470. Las intenciones para la Santa Misa de hoy. Por el eterno descanso de Martín Marrero Pagán, Margarita Berríos Vázquez, Aide Meléndez Ramos, Blas Colón Maldonado, Ramón Rosario, Erasmo Rivera, Mirta Sara Rivera, Margarita López, Wilberto Peña, Félix Rivera, Luis Torres, Luis Felipe Torres, Aida Torres, Luis Raúl Torres, Víctor Luis Torres, Rafael Rosa Ortiz, familia Colón Negrón, Carmen Milagros Meléndez Cruz, Francisca Rodríguez Alvarado, Carmelo Aponte, Milena Naranjo Ortiz, Evelyn Avilés, Gerardo Colón Avilés, Basilisa Rivera, Francisca Hernández, Nereida Negrón Berríos, Christopher Don Torreira, Carmen Maldonado Miranda, José Rivera Torres, Francisca Meléndez Rosario, Felicita López Rivera, Carmen Cruz Berríos, Cruz Córdoba Ramírez, Alejandrino Ramírez, Carmen Alvarado, Bernardo Ramírez, Felicita Ramírez, Antonio Ramírez, Luis Alberto Colón, Concepción Torres, Ángel Manuel Torres, Gloria M. Torres, María Ortiz, Edermira Torres, Basilio Torres, Carlos Luis Torres, Calixto Torres, Sara Feliciano García, Paula Cruz Cruz, Benditas Ánimas del Purgatorio, Steven Rosario Peraza, Ramonita Torres Rodríguez, Víctor Rodríguez Jiménez, María Virgen Matos Berríos, Aidaluz Malabé, Edwin Orlando Colón, Felipe Avilés, Teresa Burgos Colón, Benita Rivas Rivas, Diego Figueroa, Domitila Cintrón, Manolo Figueroa, Nemesia Gómez, familia Figueroa Cintrón, Kelvin Ortiz Vega, Edis Santiago Rentas, Wilfredo Torres Meléndez. Por la salud de Zulma Guindín, Jorge Luis Rosario, Noelia Fontanes, Víctor Noli Peña, Alberto Sáez Camacho, José López Miranda, José López Meléndez, Jesús Manuel López Meléndez, María Socorro Ocasio Rosario, María Virgen Ocasio Rosario, Carmen Ana Santiago Feliciano, Iberta Maris Santiago Alvarado, Maritza Santiago Alvarado, Miguel Torres Santo Domingo, Iván Ortiz, Cristóbal Torres Colón, Kelvin José Colón, Gardo Pagán Pagán, María Esther Rodríguez. En acción de gracias a la Santísima Trinidad, Virgen del Perpetuo Socorro, Virgen Milagrosa, Cristo de los Milagros, Virgen de Guadalupe y el Espíritu Santo. La comunidad cristiana en el mundo no tiene más sentido que ser servidora. La misión de la Iglesia es el anuncio de la salvación. La Iglesia como sacramento de salvación tiene en su seno la realidad de la vida humana, el amor y el servicio. El servicio es la manifestación de que nos amamos los unos a los otros. Por el bautismo se nos da esta triple dignidad de ser sacerdotes, profetas y reyes, para así ser servidores de Cristo en los hermanos. Nos ponemos de pie para recibir al Padre Carlos Colón, quien preside esta celebración.

En el nombre del Padre, del Hijo y del Espíritu Santo. El Dios de la vida, que ha resucitado a Jesucristo, rompiendo las ataduras de la muerte, esté con cada uno de ustedes. Muy buenos días, hermanos y hermanas. Para celebrar dignamente estos sagrados misterios, reconozcamos esos pecados que tenemos en nuestro corazón y no nos deja sentir el amor de Cristo resucitado. Y decimos todos juntos: yo confieso

Dios Todopoderoso tenga misericordia de nosotros, perdone nuestros pecados y nos lleve a la vida eterna. Amén.

0: Dios Todopoderoso y Eterno lleva a su pleno cumplimiento en nosotros el misterio pascual para quienes por tu bondad han sido renovados en el santo bautismo, den fruto abundante con tu ayuda y protección y lleguen a los gozos de la vida eterna. Por nuestro Señor Jesucristo, tu Hijo, que vive y reina contigo en la unidad del Espíritu Santo y es Dios por los siglos de los siglos. Nos sentamos para escuchar la palabra del Señor.
1: Ante los problemas que surgen, se da una respuesta con madurez y responsabilidad al elegir a algunos para el servicio y la atención a los más necesitados. La Eucaristía es el principio de unidad y crecimiento de la Iglesia. La estructura de la Iglesia está fundada en el servicio y en el amor. Escuchemos.
2: Lectura de los Hechos de los Apóstoles. En aquellos días, habiendo aumentado el número de los discípulos, los helenitas se quejaron contra los hebreos, porque sus viudas eran desatendidas en el servicio diario. Los doce reunieron la multitud de los discípulos y le dijeron: no es conveniente que descuidemos la palabra de Dios por el servicio de las mesas. Por eso, busquen entre ustedes a siete hombres de buena fama, llenos del Espíritu Santo y de sabiduría, para confiarles este oficio. Nosotros nos dedicaremos a la oración y al ministerio de la palabra. Toda la asamblea estuvo de acuerdo y eligieron a Esteban, hombre lleno de fe y del Espíritu Santo, a Felipe, Procoro, Nicanor, Timón, Parmenas y a Nicolás, prosélito de Antioquía. Los presentaron a los apóstoles, quienes después de orar les impusieron las manos.

La palabra de Dios se difundía y el número de los discípulos en Jerusalén aumentaba considerablemente. Incluso un gran número de sacerdotes aceptaron la fe. Palabra de Dios.

Aclamen justos al Señor, que merece la alabanza de los buenos. Den gracias al Señor con la cítara. Toquen en su honor el arpa de 10 cuerdas.

La palabra del Señor es sincera y todas sus acciones son leales. Él ama la justicia y el derecho, y su misericordia llena la tierra.

Los ojos del Señor están puestos en sus fieles, en los que esperan en su misericordia, para librar sus vidas de la muerte y reanimarlos en tiempo de hambre.

0: ¿Cuál es nuestro lugar en la construcción del templo de Dios y el cuerpo de Cristo? Todos hemos sido elegidos para una misión noble y delicada. Cada fiel es una piedra viva y todas se tratan entre sí sobre la piedra angular que es Cristo. Escuchemos.
1: Lectura de la primera carta del apóstol San Pedro. Queridos hermanos, acérquense al Señor. Ahí tienen la piedra viva rechazada por los hombres, y sin embargo, preciosa para Dios que la escogió. Y ustedes son piedras vivas, con las que se construye el templo espiritual destinado al culto perfecto, en el que por Cristo Jesús se ofrecen sacrificios espirituales y agradables a Dios. Como dice la Escritura, colocó en Sion una piedra de base escogida, preciosa. Quien cree en él no quedará defraudado. Así ustedes recibirán por haber creído. En cambio, para los incrédulos está escrito: la piedra que rechazaron los constructores ha pasado a ser la piedra de base. Y también contra esta piedra tropezarán y contra esta roca caerán. Tropiezan en ella porque no creen en la palabra. Y en esto se cumple el designio de Dios. Ustedes, al contrario, son la raza elegida, un reino de sacerdotes, una nación consagrada, un pueblo de Dios elegido para que fuera suyo y proclamara las maravillas. Ustedes estaban en las tinieblas y los llamó Dios a la luz admirable. Palabra de Dios.
0: Jesús, camino verdadero de la vida, puerta que lleva al Padre, nos ha preparado un lugar propio en esta gran casa que es la comunidad cristiana. La vuelta al Padre de Jesús tiene un sentido de revelación definitiva para todos y una ausencia física. Ahora será la fe y la fuerza del Espíritu quien nos guíe. Nos ponemos de pie para la aclamación al Evangelio.

El Señor esté con ustedes. Proclamación del Santo Evangelio según San Juan. En aquel tiempo dijo Jesús a sus discípulos: no se turben, ustedes confían en Dios, confíen también en mí. En la casa de mi Padre hay muchas mansiones. Si no fuera así, les habría dicho que voy allá a prepararle un lugar. Después que yo haya ido a prepararle un lugar, volveré a buscarlos, para que donde yo estoy estén también ustedes. Para ir donde voy, ustedes saben el camino. Tomás le dijo: Señor, no sabemos a dónde vas. ¿Cómo vamos a conocer el camino? Jesús le contestó: yo soy el camino, la verdad y la vida. Nadie va al Padre sino por mí. Si me conocieran a mí, también conocerían al Padre. En realidad, ya lo conocen y lo han visto. Felipe le dijo: Señor, muéstranos al Padre y eso nos basta. Jesús le respondió: hace tanto tiempo que estoy con ustedes y todavía no me conoces, Felipe. El que me ha visto a mí ha visto al Padre. ¿Cómo pues dices, muéstranos al Padre? ¿No crees que yo estoy en el Padre y que el Padre está en mí? Las palabras que yo le he dicho no vienen de mí mismo. El Padre que está en mí obra por mí. Créame, yo estoy en el Padre y el Padre está en mí. Al menos créalo por mis obras. En verdad, el que cree en mí hará las mismas cosas que yo, y aún hará cosas mayores que estas. Pues ahora me toca irme al Padre. Palabra del Señor. Nos sentamos un momento. Hermanos y hermanas, ya hoy estamos en el quinto domingo del tiempo pascual. Y hoy el Señor nos vuelve a repetir que Él es el camino, la verdad y la vida. ¿Y qué quiere decir eso para nosotros que vamos viviendo este tiempo pascual? Hoy el Señor nos invita a reconocer la verdad que viene diciendo desde que empezó su vida pública. Fue llevando al pueblo a creer en Dios, a creer en el camino que iba marcando la diferencia. Y lo vemos en las primeras comunidades, cómo fueron construyéndose a base de dejar muchas cosas atrás que los hacían personas indiferentes a la realidad que vivían. Hoy escuchamos cómo esa primera lectura nos habla de que ellos reconocen que hay una necesidad en esas primeras comunidades. Y dicen, no podemos seguir así. Tenemos que cambiar, tenemos que conseguir ayudar a todas las personas. Y los discípulos designan buscar personas de bien, personas que puedan llevar ese mensaje a esas personas que tanto lo necesitan. Padre, ¿qué quiere decir todo esto? Simple, hermanos y hermanas, que muchas veces nosotros nos llamamos cristianos, pero cada cual jala agua para su molino. No le importa a su compañero, no le importa a su vecino, no le importa a su hermano. Y así no estamos viviendo en comunidad. El Señor nos manda a vivir en comunidad y que nos ayudemos los unos a los otros. Y ahí vamos a empezar a vivir la verdad que es el Señor. Y esa verdad nos lleva a vivir un estilo de vida distinto. La sociedad fuera nos invita a vivir individual. Me importo yo y más nadie. Mi círculo personal y más nadie. ¿Y Jesús qué hizo? ¿Solamente con sus 12 personas? No. Predicaba a todo el mundo, ayudaba a todo el mundo. Por eso hoy nos dice que eres la verdad y la vida, porque nos está invitando a decir la verdad, aunque duela,
a vivir distinto para ir en ese camino que es Él, que se nos entrega en la mesa eucarística a través de la palabra, y que muchas veces nosotros no comprendemos, y que vivimos nuestra vida de cristianos como cualquier cosa, y así no podemos. Por eso hoy vemos y llevamos toda esta semana y la semana anterior viendo cómo esas comunidades iban superando sus dificultades, que tienen que ser nuestro ejemplo a seguir. No somos perfectos, eso lo sabe el Señor, pero tampoco podemos tomar eso para seguir viviendo igual. Porque si el Señor se nos presentó como el camino, la verdad y la vida, y quiere que nosotros vayamos en ese camino con Él, tiene que cambiar algo. Ay, Padre, pero yo tengo mi vida cambiada, yo estoy en el camino del Señor. Muy bien, hermano. Ayude a otros hermanos a seguir ese camino. Ayúdelos a llevar ese amor misericordioso de Dios resucitado a tanta gente que lo necesita. No podemos vivir siendo egoístas, porque nos llamamos cristianos, pero salimos por esa puerta y después estamos chismeando. Y eso sí nos gusta. Y ahí es donde estamos mal, hermanos y hermanas. Nosotros no podemos pretender seguir viviendo una vida así. Y digo de chisme nada más, porque pudiera decir 20,000 cosas más. Pero el Señor nos invita a cambiar. Nos invita a vivir en la verdad. Y esa verdad, vuelvo y repito, nos lleva a vivir un estilo de vida distinto. Pero ¿soy yo el que le voy a marcar el camino? No, es el Señor. Yo soy un instrumento más. Pero eres tú el que decides caminar con el Señor. No nos volvamos como Felipe o como Tomás. Al contrario, cambiemos eso. Tomás no entendía cuál camino. Felipe quería ver al Señor. Quiere decir que ellos todavía en este momento no entendían que el Señor estaba presente con ellos, que los estaba guiando a algo distinto. Y muchas veces nos pasa a nosotros, porque estamos acostumbrados a vivir como si nada. Y si yo siento el amor de Dios en mi vida, yo tengo que continuar caminando algo distinto. Y algo distinto es vivir bien, no en cosas materiales, sino sentirme amado por el Señor. Y ese amor nos tiene que mover a estar alegres, a llevar esa alegría a tanta gente que lo necesita, a vivir, aunque tengamos dificultades en la vida, con la misericordia de Dios, confiando que Él es el que nos ayuda a tratar de cambiar todo eso. Pero depende de ti. No depende del cura, no depende de los que ayudan, no, depende de cada uno de nosotros cambiar esa vida y poder sentir ese amor misericordioso de Dios en nuestra vida, para que entonces podamos caminar con el Señor en la verdad y tener una vida mejor. Así que hermanos y hermanas, en un momento de silencio, vamos a pedirle al Señor que nos siga iluminando en nuestra vida ese camino para vivirlo en la verdad que Él nos proyecta, y podamos sentir cada día su amor para llevarle a tanta gente que lo necesita. Que así sea.

0: como creemos en un Dios de vida que ha resucitado y que nos da una mejor forma de vivir, profesamos nuestra fe diciendo: creo un solo Dios, de la alegría de la Pascua. Queridos hermanos y hermanas, oremos a Dios con insistencia para que, así como escuchó las preces y súplicas de su Hijo amado, atienda nuestras humildes peticiones.
1: Por la Iglesia, comunidad de los discípulos de Jesús, para que toda ella esté atenta a la acción renovadora del Espíritu, roguemos al Señor. Por los seminaristas de todas nuestras diócesis, para que se mantengan fieles a la vocación de servicio a su pueblo y no les falte nuestra oración, roguemos al Señor. Por nuestra comunidad parroquial, para que alcance madurez en la fe y prontitud en el servicio a los enfermos y más necesitados, roguemos al Señor. Por los que buscan a Dios en el fondo de su corazón, para que descubran en Cristo la imagen viva del Padre y vivan su fe con alegría, roguemos al Señor. Por los que se sienten fracasados, solos e incapaces de remediar ellos mismos sus dificultades, para que encuentren ayuda en nuestra solidaridad, roguemos al Señor.
0: Oh Dios, que conoces que la vida de los aquí presentes está sujeta a muchas necesidades, escucha las peticiones de los que te suplican y atiende los deseos de los creyentes. Por Jesucristo nuestro Señor.
1: Amén.
0: Nos sentamos para preparar la mesa eucarística.

0: Oren, hermanos, para que este sacrificio mío de ustedes sea agradable a Dios Padre Todopoderoso. Oh Dios, que nos haces partícipes de tu única y suprema divinidad, por el admirable intercambio de este sacrificio, concédenos alcanzar en una vida santa la realidad que hemos conocido en ti. Por Jesucristo nuestro Señor.
1: Amén.
0: El Señor esté con ustedes. Levantemos el corazón. Demos gracias al Señor nuestro Dios. En verdad es justo y necesario, es nuestro deber y salvación glorificarte siempre, Señor, pero más que nunca exaltarte en este tiempo glorioso en que Cristo, nuestra Pascua, ha sido inmolado, porque Él, con la inmolación de su cuerpo en la cruz, dio pleno cumplimiento a lo que anunciaban los antiguos sacrificios, y ofreciéndose a sí mismo por nuestra salvación, se manifestó a la vez como sacerdote, altar y víctima. Por eso, con esta efusión de gozo pascual, el mundo entero se desborda de alegría. También los coros celestiales, los ángeles y los arcángeles cantan el himno de tu gloria diciendo sin cesar:

Santo eres en verdad, Padre, y con razón te alaban todas sus criaturas, ya que por Jesucristo, tu Hijo, Señor nuestro, con la fuerza del Espíritu Santo, das vida y santificas todo, y congregas a tu pueblo sin cesar, para que ofrezca en tu honor un sacrificio sin mancha, desde donde sale el sol hasta el ocaso. Por eso, Padre, te suplicamos que santifiques por el mismo Espíritu estos dones que hemos separado para ti, de manera que se conviertan en el cuerpo y la sangre de Jesucristo, Hijo tuyo y Señor nuestro, que nos mandó celebrar estos misterios. Porque él mismo, la noche en que iba a ser entregado, tomó pan y dándote gracias, te bendijo, lo partió y lo dio a sus discípulos diciendo: tomen y coman todos de él, porque esto es mi cuerpo que será entregado por ustedes.

Del mismo modo, acabada la cena, tomó el cáliz y dándote gracias, te bendijo, lo pasó a sus discípulos diciendo: tomen y beban todos de él, porque este es el cáliz de mi sangre, sangre de la alianza nueva y eterna, que será derramada por ustedes y por muchos para el perdón de los pecados. Hagan esto en conmemoración mía.

Hermanos y hermanas, este es el sacramento de nuestra fe. Así pues, Padre, al celebrar ahora el memorial de la pasión salvadora de tu Hijo, de su admirable resurrección y ascensión al cielo, mientras esperamos su venida gloriosa, te ofrecemos en esta acción de gracia el sacrificio vivo y santo. Dirige tu mirada sobre la ofrenda de tu iglesia y reconoce en ella la víctima por cuya inmolación quisiste devolvernos tu amistad, para que fortalecidos con el cuerpo y la sangre de tu Hijo y llenos de su Espíritu Santo, formemos en Cristo un solo cuerpo y un solo espíritu. Que Él nos transforme en ofrenda permanente, para que gocemos de tu heredad junto con tus elegidos, con María la Virgen Madre de Dios, su esposo San José, los apóstoles, los mártires y todos los santos, por cuya intercesión confiamos obtener siempre tu ayuda. Te pedimos, Padre, que esta víctima de reconciliación traiga la paz y la salvación al mundo entero. Confirme en la fe y en la caridad a tu iglesia peregrina en la tierra, a tu servidor el Papa León, a nuestro obispo Alberto, al orden episcopal, a los presbíteros y diáconos y a todo el pueblo redimido por ti. Atiende los deseos y súplicas de esta familia que has congregado en tu presencia en el domingo, día en que Cristo ha vencido a la muerte y nos ha hecho partícipes de su vida inmortal. Reúne en torno a ti, Padre misericordioso, a todos tus hijos dispersos por el mundo, a nuestros hermanos difuntos, los que leímos al inicio de esta Eucaristía, y cuantos murieron en tu amistad, recíbelos en tu reino, donde esperamos gozar todos juntos de la plenitud eterna de tu gloria. Por Cristo, Señor nuestro, por quien concedes al mundo todos los bienes. Por Cristo, con Él y en Él, a ti Dios Padre omnipotente, en la unidad del Espíritu Santo, todo honor y toda gloria, por los siglos de los siglos. Amén. Llenos de alegría por ser hijos de Dios, digamos confiadamente la oración que Cristo nos enseñó. Padre nuestro, todos los males, Señor, y concédenos la paz en nuestros días, para que, ayudados por tu misericordia, vivamos siempre libres de pecado y protegidos de toda perturbación, mientras esperamos la gloriosa venida de nuestro Salvador Jesucristo. Señor Jesucristo, que dijiste a tus apóstoles: la paz os dejo, mi paz os doy. No tengas en cuenta nuestros pecados, sino la fe de tu iglesia. Y conforme a tu palabra, concede la paz y la unidad, tú que vives y reinas por los siglos de los siglos. La paz del Señor esté con cada uno de ustedes. Compartamos un saludo de paz.

Hermanos y hermanas, este es el Cordero de Dios que quita el pecado del mundo. Dichosos ustedes, invitados a la cena del Señor. El cuerpo y la sangre de Cristo nos guarden para la vida eterna. Amén.

hermanos que nos acompañan en el templo parroquial y aquellos que nos escuchan a través de Cumbre 1470 y no pueden recibir a Jesús sacramentado en este momento, mediten conmigo la siguiente oración. Jesús mío, creo firmemente que estás en el Santísimo Sacramento del altar. Te amo sobre todas las cosas y deseo tenerte en mi alma. Ya que en estos momentos no puedo recibirte sacramentalmente, ven espiritualmente a mi corazón. Yo quisiera, Señor, recibirte con aquella pureza, humildad y devoción con que te recibió tu Santísima Madre, con el espíritu y fervor de los santos. Como si ya hubieses venido, te abrazo y me uno a ti. No permitas que me aparte de ti. Eterno Padre, te ofrezco la sangre, el alma, el espíritu, el cuerpo y divinidad preciosísima de tu Hijo Jesús, en expiación de mis pecados, los pecados del mundo entero y las necesidades de nuestra Santa Iglesia Católica. Amén.

Alma de Cristo, santifícame. Cuerpo de Cristo, sálvame. Sangre de Cristo, embriágame. Agua del costado de Cristo, lávame. Pasión de Cristo, confórtame. Oh buen Jesús, óyeme. Dentro de tus llagas, escóndeme. No permitas que me aparte de ti. Del enemigo malo, defiéndeme. En la hora de mi muerte, llámame. Y mándame ir a ti, para que con tus santos te alabe por los siglos de los siglos. Amén. Señor mío Jesucristo, creo que verdaderamente estás dentro de mí, con tu cuerpo, sangre, alma y divinidad. Y lo creo más firmemente que si lo viese con mis propios ojos. Oh Jesús mío, te adoro presente dentro de mí y me uno a María Santísima, a los ángeles y a los santos para adorarte como te mereces. Te doy gracias, Jesús mío, de todo corazón, porque has venido a mi alma. Virgen Santísima, ángel de mi guarda, ángeles y santos del cielo, den por mí gracias a Dios. Vida parroquial. El grupo ecológico de la Pastoral Juvenil estará realizando una preventa de Mallorcas en cada capilla con el fin de recaudar fondos para nuestro viaje al encuentro Laudato Si, que se llevará a cabo del 12 al 15 de junio en la República Dominicana. Cada coordinador de capilla estará a cargo de hacer la lista de pedidos y las Mallorcas se entregarán el próximo fin de semana. Cada Mallorca tendrá un costo de $5. Agradecemos de corazón su apoyo y colaboración. Caritas Parroquiales San Juan Bautista agradece a nuestro pueblo orocobeño sus generosas aportaciones, contribuyendo hacia el éxito del maratón Unidos por los Más Necesitados. Gracias por ser parte de nuestras obras de amor y solidaridad que nos permiten continuar ayudando a quienes más lo necesiten. Charla prebautismal para los bautismos el miércoles 20 de mayo a las 7 de la noche en el Centro Juvenil Don Bosco, y los bautismos serán el domingo 31 de mayo a las 11 de la mañana en el Templo Parroquial. Si todavía alguna persona que no ha entregado su alcancía de guerra contra el hambre, lo puede hacer llegar aquí al Templo Parroquial o a la Casa Parroquial. Que pasen todos un feliz día y una bendecida semana.

Oremos. Asiste, Señor, a tu pueblo y haz que pasemos del antiguo pecado a la vida nueva, los que hemos sido alimentados con los sacramentos del cielo. Por Jesucristo nuestro Señor. Amén. El Señor esté con ustedes. Y la bendición de Dios Todopoderoso, Padre, Hijo y Espíritu Santo, descienda sobre cada uno de ustedes y sobre su familia también. Amén. La celebración ha terminado, podemos irnos en paz. Que pasen bonito domingo.

0: 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Les invitamos a que nos escuchen el próximo domingo en otra transmisión más de su Misa Dominical Radial. Hasta entonces, que pasen todos muy buen día.
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5: Buenos días, hermanos aquí presentes. Y a los que nos siguen por medio de las redes sociales, agradecemos coloquen en modo silencio sus celulares y así evitamos interrupciones. Nuestra celebración de hoy la ofrecemos por los difuntos Idalecio Ortiz López, Intención Familia. Difuntos de la familia Collazo Ortiz, Intención Su Familia. Difuntos de la familia Soto González, Intención Su Familia. Por la salud de José A. Maldonado Santiago, Intención de la familia Maldonado Santiago. En otras intenciones, por la paz mundial. En el quinto domingo de Pascua, la liturgia nos recuerda que la vida cristiana florece cuando permanecemos unidos a Cristo, el amor verdadero que sostiene nuestra fe. Este domingo nos recuerda que la vida cristiana florece cuando nuestras raíces se apegan al amor verdadero, ya que solo en Cristo hallamos la plenitud que transforma la vida cotidiana. Jesús es el camino, la verdad y la vida. Y al vivir nuestra fe, nos sostenemos mutuamente en el servicio y el amor, fortaleciendo la unidad en el hogar y en la comunidad. Por eso, juntos iniciamos cantando.

0: En el nombre del Padre, del Hijo y del Espíritu Santo.
1: Amén.
0: La gracia de nuestro Señor Jesucristo, el amor del Padre, con el del Espíritu Santo, esté con cada uno de ustedes.
1: Y con tu Espíritu.
0: Buenos días, hermanos y hermanas, a los presentes, a los que nos siguen a través de las redes sociales. Hoy celebramos los 25 años de quién? De Carlos. No, pero solamente lo está diciendo una persona para acá, los demás no saben nada. Hoy celebramos los 25 años de Everardo, Carlos, Manuel, Cecilio, Rodríguez, Santiago, porque. Así que durante estos tiempos, ¿verdad? Estamos celebrando ya el lunes, pues, está la celebración de Everardo Charlie en Cabos. Y siempre Charlie nos llevaba siempre a vivir la Eucaristía. Y cada día, pues, el Señor nos da en cada domingo, ¿verdad? Para que cada uno de nosotros vivamos ese momento. Así que, para continuar esta celebración de la palabra con comunión, vamos a reconocer que somos pecadores y damos perdón por nuestra falta.

0: Dios Todopoderoso, tenga misericordia de nosotros. Perdone nuestros pecados y nos lleve a la vida eterna.
1: Amén.
0: Glorifiquemos a nuestro Señor cantando.
1: Amén.

0: Por nuestro Señor Jesucristo, tu Hijo, que vive y reina contigo en el Espíritu Santo y en Dios, por los siglos de los siglos.
1: Amén.
0: Nos sentamos para escuchar la palabra.

0: Del libro de los Hechos de los Apóstoles. En aquellos días, como aumentaba mucho el número de los discípulos, hubo ciertas quejas de los judíos griegos contra los hebreos, de que no se atendía bien a sus viudas en el servicio de caridad de todos los días. Los doce convocaron entonces a la multitud de los discípulos y les dijeron: no es justo que, dejando el ministerio de la palabra de Dios, nos dediquemos a administrar los bienes. Escojan entre ustedes a siete hombres de buena reputación, llenos del Espíritu Santo y de sabiduría, a los cuales encargaremos este servicio. Nosotros nos dedicaremos a la oración y al servicio de la palabra. Todos estuvieron de acuerdo y eligieron a Esteban, hombre lleno de fe y del Espíritu Santo, a Felipe, Procoro, Nicanor, Timón, Parmenas y Nicolás, prosélito de Antioquía. Se los presentaron a los apóstoles y estos, después de haber orado, les impusieron las manos. Mientras tanto, la palabra de Dios iba fundiendo. En Jerusalén se multiplicaban grandemente el número de los discípulos. Incluso un grupo numeroso de sacerdotes había aceptado la fe. Palabra de Dios.
1: Gracias.

0: de la primera carta del apóstol San Pedro. Hermanos, acérquense al Señor, la piedra viva, rechazada por los hombres, pero escogida y preciosa a los ojos de Dios, porque ustedes también son piedras vivas que van entrando en la edificación del templo espiritual para formar un sacerdocio santo destinado a ofrecer sacrificios espirituales agradables a Dios por medio de Jesucristo. Tengan presente que está escrito: he aquí que pongo en Sion una piedra angular, escogida y preciosa. El que crea en ella no quedará defraudado. Dichosos pues ustedes los que han creído. En cambio, para aquellos que se negaron a creer, vale lo que dice la Escritura: la piedra que rechazaron los constructores ha llegado a ser la piedra angular, y también tropiezo y roca de escándalo. Tropiezan en ella los que no creen en la palabra, y en esto se cumple un designio de Dios. Ustedes, por lo contrario, son estirpe elegida, sacerdocio real, nación consagrada a Dios y pueblo de su propiedad, para que proclamen las obras maravillosas de aquel que llamó de las tinieblas a su luz admirable. Palabra de Dios.
1: Gracias.

0: El Señor esté con ustedes. Evangelio de nuestro Señor Jesucristo según San Juan. En aquel tiempo, Jesús dijo a sus discípulos: no pierdan la paz. Si creen en Dios, crean también en mí. En la casa de mi Padre hay muchas habitaciones. Si no fuera así, yo se lo habría dicho a ustedes, porque ahora voy a prepararles un lugar. Cuando me haya ido y les haya preparado un lugar, volveré y los llevaré conmigo, para que donde yo esté, estén también ustedes. Y ya saben el camino para llegar al lugar a donde voy. Entonces Tomás le dijo: Señor, no sabemos a dónde vas. ¿Cómo podemos saber el camino? Jesús le respondió: yo soy el camino, la verdad y la vida. Nadie va al Padre si no es por mí. Si ustedes me conocen a mí, conocen también a mi Padre. Ya desde ahora lo conocen y lo han visto. Felipe dijo: Señor, muéstranos al Padre y eso nos basta. Jesús le replicó: Felipe, tanto tiempo hace que estoy con ustedes y todavía no me conoces. Quien me ha visto, quien me ve a mí, ve al Padre. Entonces, ¿por qué dices: muéstranos al Padre? ¿O no crees que yo estoy en el Padre y que el Padre está en mí? Las palabras que yo les digo, no las digo por mi propia cuenta. Es el Padre que permanece en mí, quien hace las obras. Créanme, yo estoy en el Padre y el Padre está en mí. Si no me dan fe a mí, créanlo por las obras. Yo las aseguro. El que crea en mí hará obras que hago yo y las hará aún mayores, porque yo me voy al Padre. Palabra del Señor.
1: Gloria a ti, Señor Jesús.
0: Bien, hermanos y hermanas, como le dije al principio, durante este domingo de la quinta semana de Pascua celebramos los 25 años del Teatro Chalón. Está por ahí cerquita de que sea llevado a los altares, pero tenemos que seguir orando, ¿verdad que sí? Porque eso ocurre. Así que, y el Beato Charlie siempre le daba mucha énfasis, que era lo que le daba fuerza para seguir hacia adelante a la Eucaristía. Y es ahí donde el Señor pues se hace presente, ¿verdad? En todo momento, ¿no? Porque Él mismo lo dijo: hagan esto en memoria y en memoria. O sea, estamos cada vez que hacemos esto, el sacerdote hace la consagración del pan y el vino, es hacer presente a Jesús entre nosotros. Y eso fue a Charlie, siempre le llamó la atención. Es desde ahí donde entonces sale la palabra que él utilizó mucho: vivimos esa noche. En estos días muchos de nuestros hermanos me han partido, ¿verdad? Ya yo llevo 5 cogidos haciendo aceites que han vivido para esa noche. Y cada uno de nosotros, hermanos, a veces el Señor nos presenta un camino. Un camino. No es que el camino como que vemos en cuadros, por ahí, todo eso, ¿verdad? No es ese. El Señor dice: yo soy el camino. ¿Y cómo llegamos al Señor? Por ese camino. Siguiendo, ¿verdad?, sus mandamientos y siguiendo su palabra. Yo soy la verdad y la vida. el que cree en mí no morirá. El Señor, cada día nosotros vamos en ese caminar, pero llega un momento dado que al frente de nosotros hay varios caminos. Y se nos es difícil un poco, ¿verdad?, decidir cuál camino seguir. Pero solamente hay dos caminos. Uno nos lleva a la perdición y el otro nos lleva a Jesús. Cada uno de nosotros debe ver en qué camino está. Mirar hacia frente, no hacia atrás, hacia frente, por qué camino yo voy. ¿Estoy en el correcto? ¿O estoy un poquito tambaleando? Por eso el Señor nos dice: yo soy el camino. Si seguimos ese camino, ¿vamos hacia dónde? ¿Hacia la presencia de quién? Del Padre, ¿verdad? Porque Jesús dice: nadie va al Padre si no es por mí. Seguimos ese camino hacia el Señor directamente y Él nos lleva al Padre. Es la verdad, Él es la verdad. ¿Cuál es esa verdad? La verdad que nos presenta Jesús en cada momento, en cada día, en cada caminar. Y la vida es la que nos da cada día en nuestro caminar. Hoy, en este fin de semana, pensemos bien en nuestro caminar. Veamos bien dónde estoy parado. Veamos bien, estoy haciendo lo correcto. Veamos bien qué no estoy haciendo para seguir ese camino. O me estoy desviando por las cosas materiales de este mundo, o me estoy dejando guiar por la palabra de Dios. Muchas veces se nos presentan situaciones en nuestra vida, situaciones bien difíciles, y a veces nos desvían. Pero el Señor nos dice: yo estoy aquí. El que cree en mí tiene fe. ¿Por qué no me sigues? Para que todas esas situaciones que suceden a nuestro alrededor sean echadas a un lado. Que podamos vivir ese momento hacia el camino de Dios. Hoy también, en la primera lectura, nos habla de que mientras los apóstoles estaban predicando, los judíos los criticaban y le decían: ¿por qué había tantos apóstoles, verdad? ¿Por qué había tantos? Y sin embargo, le están dejando las viudas atrás. Y Pedro se pone a pensar eso, pues no podemos dejar la instrucción del Señor, ¿verdad? No podemos dejar la palabra hacia un lado. Busquemos entre nosotros, ¿cuántas personas? Siete, ¿verdad? El número siete de perfección. Busquemos siete entre nosotros para que se encarguen de esa tarea. ¿Cuántos diáconos hay en ahí bonito? ¿Cuántos? Siete, ¿verdad que sí? No hay coincidencia. Ahí don Ezequiel tiene el mérito, pero que también cuenta, ¿verdad? Son ocho. Y el que está en el proceso, que es Carlos de Falta, estamos en ese proceso. Pero vemos siete diáconos activos. Y decía Padre Libardo ayer, me miraba y me decía: ¿Entiendes, diablo? El Señor te envía ¿para dónde? A servir. A servir a aquellos, a los pobres, más pobres, a todos. Yo siempre he visto eso de esa forma, ¿verdad? Me gusta más estar integrando con la gente, las comunidades, que estar en la parroquia. Porque el Señor me llamó a servir, ¿verdad? Como decía este Padre Espíritu una vez a nosotros, nosotros no somos llamados para ser floreros en el altar. Nosotros somos llamados para servir. ¿Quién está llamado para estar en el altar aquí? ¿Quién es el que está llamado para estar en el altar? El sacerdote. Porque es el que tiene la potestad de consagrar. Nosotros no podemos consagrar. Tampoco podemos confesar, perdón, el pecado. Tampoco podemos ungir a los enfermos. Por lo tanto, somos llamados al servicio. Y también hemos sido llamados a ser la mano derecha del sacerdote. A donde el sacerdote no pueda llegar, vamos quienes. Nosotros. Así que durante este tiempo, ¿verdad? Según el Evangelio del día de hoy, también yo soy el camino, la verdad y la vida. Que nada nos desvíe de nuestro caminar. Que nuestro norte sea siempre el Señor. Y así sea. Nos ponemos de pie, profesamos nuestra fe diciendo: creo en Dios,
1: Padre Todopoderoso, Creador del cielo y de la tierra, de todo visible e invisible. Creo en un solo Señor Jesucristo, Hijo único de Dios, nacido del Padre, antes de todos los siglos. Dios de Dios, luz de luz, Dios verdadero de Dios verdadero, engendrado, no creado, de la misma naturaleza.
2: Fuente de vida, oremos.
1: Que seamos uno en ti, Señor.
2: Para que los gobernantes del mundo, en especial los que se encuentran en guerra, busquen la paz por medio de diplomacia y desarme, oremos.
1: Que seamos uno en ti, Señor.
2: Para que los necesitados reciban asistencia de parte de nuestra iglesia, al estilo de la comunidad apostólica, oremos.
1: Que seamos uno.
2: que nuestros jóvenes encuentren en la pastoral juvenil una oportunidad de dar testimonio del poder de Dios, oremos.
1: Que seamos uno en Cristo, Señor.
2: Por un aumento de las vocaciones sacerdotales, diaconales y religiosas, oremos.
1: Que seamos uno en Cristo, Señor.
2: Para que los que nos hemos congregado hoy en torno al banquete del Señor permanezcamos siempre unidos como hermanos, miembros de la gran familia cristiana, oremos.
1: Que seamos uno en Cristo, Señor.
0: Le presentamos también al Señor todos nuestros difuntos que al principio hemos presentado, para que el Señor acoja a cada uno de ellos y todos aquellos que durante esta semana también han partido a la presencia del Padre, oremos.
1: Que seamos uno en Cristo, Señor.
0: También oramos por todos los enfermos de esta comunidad, para que el Señor le dé la salud y el consuelo de seguir hacia adelante, oremos.
1: Que seamos uno en ti, Señor.
0: Señor, escucha las plegarias que esta comunidad hoy te ha presentado, atiéndelas según tu voluntad y ayúdanos a seguir confiados en ti. Te lo pedimos a ti que vives y reinas por los siglos de los siglos.
1: Amén.
2: La comunión nace cuando Él es el centro del hogar y de la comunidad, y se fortalece cuando cada uno sirve según el don recibido. Por eso, colocamos el valor comunión junto a un racimo de uvas que expresan una unidad en la diversidad, muchos sarmientos unidos a un mismo tronco, dando fruto abundante. Vivir la comunión familiar y comunitaria es un testimonio misionero que anuncia al mundo la vida nueva que brota del resucitado.

0: Llenos de la alegría por ser hijos de Dios, digamos confiadamente la oración que Cristo nos enseñó.
1: Padre nuestro que estás en el cielo, santificado.

0: Que la paz del Señor esté con cada uno de ustedes.
1: Y con tu espíritu.
0: Compartamos.

0: Hermanos y hermanas, contemplemos a Jesús sacramentado. Este es el Cordero de Dios, el único que quita los pecados del mundo. Dichosos son los llamados a la cena del Señor. El cuerpo de Cristo nos guarde para la vida eterna.
1: Amén. Comunión espiritual. Creo, Jesús mío, que estás realmente presente en el Santísimo Sacramento del altar. Te amo sobre todas las cosas y deseo recibirte en mi alma. Pero como ahora no puedo recibirte sacramentado, ven al menos espiritualmente a mi corazón. Y como si ya te hubiese recibido, te abrazo y me uno del todo a ti. Señor, no permitas que jamás me aparte de ti. Amén.

0: Padre, ayuda con bondad a tu pueblo, que has alimentado con los sacramentos celestiales. Concede apartarse del pecado y comenzar una vida nueva. Por Jesucristo nuestro Señor.
1: Amén.
0: Sentamos para la palabra.
2: 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Segunda colecta para seguros de propiedad. Fiat, en el mes de mayo habrá promoción. Misa familiar miércoles 6 a las 7 p.m. en el Salón Madre Nieve a cargo de la Guadalupe Pasto. 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Día de las Madres. Para las intenciones de la misa no se anotarán individuales, sino que se colocarán en una canasta los sobres con los nombres escritos y ofrecemos 9 misas por ella. Pueden utilizar un mismo sobre para varias. 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El martes 12 a las 7 p.m. charla. 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Ministros de la Comunión, taller en pleno para todos sus miembros el jueves 14 de mayo a las 7 p.m. en Casa Manresa. Ministros musicales, taller en pleno para todos los miembros el sábado 16 de mayo de 6 a.m. a 12 del mediodía en Casa Manresa. Catequesis, retiro para niños de primera comunión el sábado 16 de mayo a las 8 a.m. a 12 del mediodía en la capilla Sagrada Familia del Llano. Retiros en mayo, en Manresa del 15 al 17 de sanación en Pentecostés, en Juan 23 del 22 al 24 para hombres jóvenes, en renovación conyugal para ambos novios del 30 al 31. En anuncios de la comunidad, anuncian que la pastora de catequesis tiene una venta de Mallorca a $5. Solo quedan 6 paquetes disponibles, así que no se queden sin la suya. Al final de la celebración, Gaby estará vendiendo en la salida de la capilla. Gracias y que tengan hermoso domingo.
0: El retiro que hay en Casa Manresa el 14, esa es la oportunidad de ir por allá, porque es el manejo de otro, pero que entonces es una tanatóloga que la que va a estar allí con ustedes y viene desde Cabo. Y es tremenda. Nosotros tuvimos una charla con ella y decidió pues estar en ahí bonito. El 14. Esa es la oportunidad.

0: Bien, hacía tiempo que no venía por aquí, así pues, ven cuando nos veremos más seguido. Así que inclinamos nuestras cabezas para la bendición. Dios todo, Dios Padre, que por la resurrección de su unigénito los ha redimido y les ha dado la gracia de la adopción filial, los colme en el gozo de su bendición.
1: Amén.
0: Cristo, que por su redención les obtuvo la perfecta libertad, le conceda participar de la herencia eterna.
1: Amén.
0: Y ustedes resucitados en él, en el bautismo, por la fe, por medio de una vida santa, puedan llegar a la patria celestial.
1: Amén.
0: Y la bendición de Dios Todopoderoso, Padre, Hijo y Espíritu Santo, descienda sobre cada uno de ustedes, llegue a su hogar y permanezca para siempre.
1: Amén.
0: En la alegría del Señor, poder.

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6: Las 12:51.

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0: la noticia se regó.
1: Bien, saludos y muy, pero que muy buenas tardes, amigos hípicos, amigos deportistas y fieles seguidores del más ranqueado, el más resistente, el más exposición, el más creativo, el más cachetero, el más muerú, el comelón, el de la montaña, para el universo, a fuetazo y espuelazo. Y es domingo de, créame, de recuperación total y me hace falta esa recuperación. Un pegadito desde el día de ayer. Ayer no, ustedes vieron que hizo una entrada rapidito para dar el cuadro por ahí y mi jugada. Pero hoy no, hoy estoy con más calma porque luego a las 2 de la tarde me da tiempo y está un poquito atrasado ese pool de los 10 años, de verdad, categoría 9 y 10 años. Y voy a estar con calma 20, 25 minutos y luego Canito termina dándole sus selecciones, su malicia, allí su dupleta de la malicia. Pero hoy es domingo 3 de mayo, estamos en vivo desde el estacionamiento aquí del Colegio Bautista, en Caguas, aquí. Durante la mañana de hoy, pues logramos el campeonato, la categoría de 8-11. El segundo campeonato, habíamos ganado uno ya, pero fue tiro fogueo allá en Aboli, pero es el primero. Estas niñas pues van a competencia y pudieron obtener ese importante campeonato. Lo que tiene que ver en esta Copa de Manotas, aquí con buenos equipos, fue a 3 parciales, no fue fácil hoy, fuimos a 3 parciales y con el equipo de aquí, con los equipos representativos de la escuela de voleibol de Manotas. Y ayer pues tuvo Mariel y hoy pues yo Eli, la hija de nuestro amigo y hermano Eduardo Cruzado, y nos hizo sudar, nos ganó el primer set, ahí. Después en el segundo dominamos y en el tercero pudimos ganar un poquito más, ¿verdad? Más cómodo y ganar ese campeonato. Le toca a las niñas de 10-11 ahorita, a nuestro equipo representativo del Club de Voleibol Las Villas 10-11 a las 2 de la tarde, pero debe estar jugándose un poquito más tarde de ganar ese, pues tenemos que jugar los otros juegos entonces semifinal, entonces para la final. Presento un programa hoy bien interesante donde se corre en el séptimo evento, la edición número 49 del clásico del mismo puertorriqueño, un premio total de 84.440, y este clásico está sumamente importante. Que yo no, Frank, yo dije, ¿por qué juega Frank hoy? A Frank, por ahí, se ganó el río, uno o todos. Frank dijo, ahorita le digo. Por ahí, este cuadro de Canito, porque usted sabe que Canito lo va a estar dando en la segunda parte de la programación. Déjame salir aquí un momentito para leer, ¿verdad? Que esté todo bien, me dice allí David Quickenden, ¿ah? Que yo es más fácil decirle Quickenden, es tan rico, espeso, yo puedo salir mi quick despacio, yo me lo quiero tomar. Allá en el sillín caliente de Afuetazo y Espuelazo, está trabajando bien el live, está trabajando bien la radio, estamos por la cajita del wifi, ¿verdad? De claro que hoy, pues, gracias a Dios tiene buena señal, porque en estos últimos días ha estado oscura la señal de cloud, pero esperamos pues que no se caiga, y estamos acá en el estacionamiento, como le dije, del Colegio Bautista de Cagua, gatos recuerdos para mi yerna, mi hija adoptiva Milena, aquí estudió ella. Pues miren, vamos entonces por aquí rapidito, yo no tengo retiro, si hay algún retiro, pues me indican por ahí, lo pueden escribir, no puedo estar saludándolo porque no estoy monitoreando el live, estoy ahí directo porque tengo nada más que el teléfono para la transmisión para la radio, y otro, no tengo la iPad y no la pongo porque quizás pueda tumbarse la otra, la del live, y no me voy a aventurar, pero sí sé que están conectados por ahí, vi conectado al Nubian, al Chino, vi conectado a José Figueroa, no se leen por ahí, al Hombre Araña, Parker, que está por ahí, Gregorio Alvarado, Porfirio Pérez, Vivi León, Julio Ramos, que están, y a Alberto Soya, el Gran Grillo ahí de Palpinto, que están conectados, saludos para ellos. Voy a entrar rapidito, ¿verdad?, porque voy a estar a la cuarta carrera, voy a estar el clásico, y luego pues dejo a Canito con ustedes. Yo voy a estar dando el cuadro de Frank también. Vamos entonces al segundo evento. No analicé la no válida como tal, el segundo evento es directamente 1.600 metros. Importada llegó a 4 años y mayores, reclamables a $4.000. Aquí en este segundo evento, mi compañero, Frank, que Canito viene ahorita, recomendó el número 3 en línea. Número 3 en línea, aquí en este segundo evento, que no es un cobre. Es mi primera selección, el primero en colocar con la monta Juan Carlos Díaz, Cristian Ramírez. Establó la 0-10 que ayer vi brevemente cuando salí de los juegos que partimos por ahí para arriba. Vi que el segmento de Moncho Núñez ya estaban allá con las carreras. Saludo a toda la gente en Ponce allá en la 0-10 que tienen también, que dijeron que este ejemplar que eran quitado hoy. Bueno, Fran confío en ellos, lo jugó en línea. Yo pues tengo mi reserva, ¿verdad? Ahí, creo que Dali B con la Montería Ramírez y Kutner también tienen gran oportunidad como la tiene Stargate. Yo voy a jugar 3 ejemplares abriendo la segunda aquí. número 3, Move Over, número 2, Diali B, y el número 1, Goodness, ¿ok? 3, 2, 1, aquí la 3, 2 y la 3, 1, las exactas. Vamos al tercer evento. Estoy rapidito porque quiero dejar a Canito con cómodo, con tiempo, y yo pues poder estar con tiempo para ir a la cancha y monitorear cómo va el pool de hoy para la semifinal que nos toca, y luego si esperamos ganar, ir a la final. 1.600 metros, amigos 4 años y mayores, reclamables a $4,000. Este tercer evento aquí, tenemos que Frank recomendó en la tercera, recomendó Frank aquí el número 6 en línea, el número 6 en línea, el elegido. Es nuestra primera selección también, bien puesto, ahí va a estar todo el tiempo ahí con Juan Carlos Díaz, entiendo yo que tiene velocidad, también tiene la fortaleza para poder ganar este evento. Vamos a ir brevemente por aquí a la revista, rapidito por aquí. Y él en su última presentación, pues se perdió con el poderoso Inés y Blue Choice, sin embargo el anterior se había ganado a My Brother y a Timonel. Pero lo voy a acompañar con el número 4 constitucionalista. Templa tiene 2 segundos de Don Casanova, se había perdido anteriormente para con Corazón Boricua, pero hoy trabajó muy bien para esta carrera, entiendo yo, cómodamente. Y el tercer candidato, otro que tiene mucha oportunidad, el número 2 Corazón Boricua. Estoy dejando a Moon Royalty, tiene que mejorar su última polémica, un poquito lo que tiene que ver, aunque son 1.600 metros, ¿verdad? Y va ahorrando terreno, pero vamos a ver cómo le va a esa distancia, tiene de 6-2. El caso de Moon Royalty tiene de 7-2, ha sido victorioso en esta distancia constitucionalista, tiene de 6-1 con 1 segundo. Viste Yabona, que viene de sorprender en su última, tiene de 3-1 y el elegido no ha ido a la distancia todavía. Yo voy a jugar el número 6 de elegido con el número 4 constitucionalista. 6-4-2 sería la trifecta, la 6-4 sería la exacta aquí en este evento, y la dupleta sería la 36, Smooth Over y el elegido. Esto lo lleva al cuarto evento, 1.400 metros, importado 3 años y mayores, Mérimes y Amables a $4,000. 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Aquí tenemos a Caballo Telena, tenemos a mi cortado Telena y se la llevaron para los final. En este caso tenemos a Mitre, su apuesta, tenemos las apuestas deportivas y muchos sentimientos, se eliminaron mis setis de voz, parece que el texto se lesionó y verdaderamente eliminaron, se cayó por 20 y pico atrás, llegaron a estar por un punto, tiramos mucho de tres, cuando Boston no mete el triple, el equipo de los setis no es vestido, no pudo ayer, así que bye bye, se dejaron

0: ¿Qué sucede? Que está gozando a Anet y Marian están gozando. Están los Lakers ya ahí en el mapa, siguen los Lakers en el mapa. En este cuarto evento, el pantano de Pocky, la 627, le indica que mi compañero Frank recomendó 1 y 5, 1 y 5 en la puerta. Yo voy a recomendar de primer candidato el número 5, el Rulan, por la monte Javier Santiago. Me alegramos mucho que Javier nuevamente esté montando, esté haciéndolo, ¿verdad? Luego de lo que sucedió, nos alegramos mucho. Lo único que yo comenté, ¿verdad? Fue que yo creo que se precipitaron en lo que tenía que ver en esa suspensión. Y pues el tiempo me dio la razón. El único comentario que yo hice, yo no se pronuncian rápido a las personas, hay que escuchar las partes y después tomar lo que tiene que ver una decisión. Pero la decisión que fue después con la persona que vio el caso, pues fue a favor de Javier Santiago, y que se pueda celebrar otra vista o algo, ¿no? La persona está involucrada, no quiso seguir. Y el tercer candidato, Forza Prof. El segundo candidato, el 6, Granson Enrique, que lo tengo en el cuadro también con la monta de Yocho Navarro. Este me llama mucho la atención en el día de hoy. Y el tercero, el número 1, Forza Prof. Aquí, Play Worldy, lo he jugado mil veces. Aquí, el Dog, Guruchat y Big Boy B, estos están luchando por el quinto lugar para el ENOE. El número 5, Ruland. Y el número 6, Granson Enrique. 5-6-1 la trifecta, 5-6 le salta la dupleta, la 65 y la 66. Obviamente deseándole mucho éxito con Roland, a mi gran amigo, hermano, gran cholo, Ríos Gómez. Vamos a la pausa, ya lo estudio de cumbre 1470. Cuando regresemos de ella, repetimos cómo juega Fran este servidor y analizo el complicado quinto, sexto y el clásico hoy, Derby puertorriqueño. Dale caballo con Chevy de la salsa.
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0: Bien, de regreso con afuetazo y espuelazo. Vamos entonces a repetir cómo está jugando Frank hasta el momento. Frank en la segunda carrera, tres en línea. En la tercera, seis en línea. Y en la cuarta, 1 y 5. Este servidor hasta el momento recomienda 3-2-1. 3-2-1 en la segunda, 6 y 4. 6 y 4 en la tercera y 5 y 6. 5 y 6 en el cuarto evento. Vamos al quinto evento. 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Vamos por aquí rápido, ¿verdad? Buscar, porque lo más importante, sabemos que todos vamos allá y bregamos, pero lo más importante por aquí, déjenme buscar por aquí, mi gente, rapidito. Por aquí, vamos a buscar por aquí. Voy a buscar John Angle, repito ya mismito, hermano, que estoy ahora ahí. Todo. Por eso que tú ves que yo voy rápido. Me dicen que está el número 2 de la cesta, está retirado. Me están informando por ahí que el número 2 es el chino. Porque yo no pude escuchar Elliot Attack. Así que por ahí me está diciendo el chino, ¿verdad? Aquí en Nubian, que está Elliot Attack retirado. Yo, como no estoy conectado hoy con mis compañeros, ninguno handicap, por la del voleibol, pero me dice que el número 2 de la sexta está retirado. Gracias al chino. Por ahí, sea o no, se va a escuchar el viento, ganito, que para que está soplando para acá. Y eso, tengo el auricular puesto. Tengo el auricular por ahí. Pero vamos a ver, yo repito los cuadros ahorita. Por ahí, y los cuadros, déjame, si me estás escuchando, trata de cogerlo, porque si no, pues cuando yo termine se me va a hacer difícil tirártelo, pero no sé si tú lo vas a coger en el WhatsApp, porque cuando transmite puedes, ¿verdad?, buscar en el WhatsApp y van a estar los cuadros como tal, así que verifícate por ahí, que voy a repetirlos con calma ya mismo, y mi jugada, para que si pueda. Que me dice que se escucha con mucho viento, me dice David ahí. David, no sé cómo se está escuchando ahora, verifícate a ver. ¿Cómo se está escuchando ahora? si se está escuchando bien o se está escuchando

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3: Bien, de regreso con Afuetazo y Espuelazo. 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Frank recomendó 1, 4, 5, 6, 8, 9. 1, 4, 5, 6, 8 y 9. Pues mi primer candidato aquí lo va a ser la número 8, Gallería. Con la monta de Juan Carlos Díaz, esa es mi primera opción. De segunda opción, la número 4, Belleza Celestial. De tercera opción, número 6, Cool My Love, la número 6. Y de cuarto, la número 9, Paola La 3B. Esa me llegó ahí con una información. Uy, con Fernandito ahí me dicen que esperan a Paola La 3B ganadora. Así que la incluimos en nuestro cuadro. Va desconfianza con oportunidad. A Luma, cuando menos usted espera, aparte bien, o le vele ganando batazos ahora. Hay que tener cuidado con Boge. Que ya empezó como estaba antes, que usted lo dejaba y tumbaba también. Yurima con gran oportunidad de ganar también aquí, Bella Ilusión. Yo voy a recomendar 4 ejemplares. El 8, Gallería. El número 4, Belleza Celestial. El número 6, School My Love. Y la número 9, Paola La Trevi. 8, 4, 6, 9. Su perfecta. 8, 4, 6. La trifecta. 8, 4. De exacta, 4, 8. La quiniela, la dupleta. La 5, 8. Sexto evento, previo al clásico, 1,000 metros solamente, importados 4 años y mayores, reclamables a 4,000. Aquí en este sexto evento tenemos que Frank recomendó aquí en este sexto evento al número 4, en su línea para hoy, el número 4 en línea, número 4 en línea. Recomendó Frank aquí en este sexto evento, que lo es Good Looking Golf. Pues yo tengo en línea, iba a ser mi espuelazo para hoy. Hoy mi espuelazo y fuetazo van en línea. Número 3, JB, con la monta de Jean Carlos Alvelo, de Giovanni Merced, que está por la goma entrenando. Segundo candidato, número 4, Good Looking Ghost, con la monta de Juan Carlos Díaz, de mi amigo Rafa Mato. El tercer candidato, el número 7, Yoshi Jack. Y como una cuarta opción, el número 1, Minister Queen. Aquí fue retirado el número 2, Elliot Attack, según me dijo el chinazo por ahí. Me dice que está retirado el número 2, Elliot Attack. El 3 en línea, el espuelazo, la 3-4-7-1 superfecta, 3-4-7 la trifecta, la 3-4 la exacta, la quiniela, la dupleta que yo recomiendo es la 83. Y esto nos lleva al evento más importante para hoy, el clásico aquí, derbi puertorriqueño, nativos 3 años, la edición número 49, donde se enfrentan, ay madre mía, estos nativos de 3 años y aquí pueden ganar todos pueden ganar, ¿sí? Del 1 al 12, todos pueden ganar. ¿Saben por qué todos pueden ganar? Copien por ahí. Miren lo que recomendó Frank. Frank recomendó 1, 2, 3, 4, 5, 6, 7, brincó uno. Parece que me dijo, brincó uno, ¿verdad, Frank? Brincate uno, brincate a demoledor. Al número 8, porque eso es lo que estoy ahí. 1, 2, 3, 4, 5, 6, 7, 9, 10, 11 y 12. 1, 2, 3, 4, 5, 6, 7, 9, 10, 11 y 12. Yo quiera y no gane ese 8, porque si no, la chota la van a montar bien montada. A cachetero. Ahí. Bueno. Aquí era varios, uno solo. Yo me voy en línea. ¿Ah? En línea. Me voy. Para mí va a ser el ganador de este clásico. Ah, echaba adelante Carlos Manuel Charlie, el Beato, con la monta de Jorge Iván Vélez el Boje. Va a ser mi fuetazo para hoy. Lo juego en línea en el clásico. Sin miedo lo voy a jugar. Se pierde y se gana, mi gente, pero me encanta este ejemplar. De segundo, el número 3, Campesino, la monta de Rita Ramírez Verdugo. De tercer candidato, el número 12, Gran Porte, con el Esteal Javier Santiago. Y de cuarto candidato, el número 5, Rey Melchor. Que mira, si los menciono todos tienen oportunidad de ganar aquí, inclusive demoledor que Frank. Ah, Frank lo dejó, Frank. Ay, ay, ay. Yo voy a recomendar en línea el número 11, el Beato. Me encanta ese ejemplar, va a ser mi fuetazo para hoy. 11, 3, 12, 5, superfecta. 11, 3, 12, la trifecta, la 11, 3, la exacta, la dupleta final, mi espuelazo y mi fuetazo para hoy. JB, el 3 y el 11, el Beato. Y voy a repetir los cuadros. El cuadro de Frank, lo voy a repetir. El cuadro de Frank, Canito, copia por ahí, que voy con calma ahora. Se debe estar escuchando mejor. El 3 en línea en la segunda. Canito, cualquier cosa me manda un mensaje si lo copiaste o no, porque si no, para tirarlo rapidito. Porque tú vas a comenzar y se te va a hacer difícil. 3 en línea. En la tercera, 6 en línea. 6 en línea. En la cuarta, 1 y 5. 1 y 5. En la quinta, 1, 4, 5, 6, 8, 9. Repito, 1, 4, 5, 6, 8, 9. Su línea para hoy, el 4 de la sexta en línea. Y en la última, lo juega todo menos el 8. Oíste, Canito. 1, 2, 3, 4, 5, 6, 7, 9, 10, 11 y 12. Pero tiene ahí su oreja súper, súper, súper, súper, súper, súper, súper, súper, súper, súper, súper acompañada. El número 7 en la oreja de Frank, Modest Little Boy. Bueno, mi gente, yo por aquí recomiendo la segunda carrera, mi 1, 2 y 3, 3, 2, 1, 3, 2, 1. Juego el 3, el 2 y el 1, 3, 2, 1. En la tercera, mi 1, 2 y 3, 6, 4, 2, 6, 4, 2. Recomiendo el 6 y el 4, el 6 y el 4. En la cuarta, 5 y 6, 5 y 6. El 1, 2 y 3, 5, 6, 1, 5, 6, 1. En la quinta, recomiendo 8, 4, 6, 9. 8, 4, 6, 9, siendo la número 8, Gallería. Va a ser mi cachetera para hoy. Número 8, Gallería. Va a ser mi cachetera para hoy. 8, 4, 6, 9. En la sexta, el línea, el espuelazo, JB. Pero mi 1, 2 y 3, acompañado para la subefecta, 6, 4, 7, 1. 3-4-7-1, corrijo, 3-4-7-1 y el 13 en línea. Y en el clásico, recomiendo el número 11, el Beato, mi fuetazo para hoy en línea. 11-3-12-5, 11-3-12-5, mi primeros 4 candidatos. Bueno, mi gente, hemos llegado a la parte final por aquí en mi participación. Quédese con Cumbre 1470, los que están en el live ahí, pues saludos a todos, Anima Marcado, a todos. Perdón, no sé, visto todos los que están ahí, no pude ver los comentarios, no salieron los comentarios de ustedes como tal, solamente están ahí los nombres. Así que saludos para todos los que se conectaron hoy. Volvemos a conectar el próximo jueves, si nuestro creador no impone lo contrario. No se vaya, www.cumbre1470m.com, por ahí, porque por ahí viene el hombre de la malicia hípica, el Canito Rodríguez. estaba checando por aquí alguna información de última hora, ¿verdad? En el WhatsApp por aquí, pero no tenemos información. O que ya Canito me dice que ya tiene todo copiado y que cogió los cuadritos. Está todo hablado, Canito. Pues vamos a la pausa con nada más y nada. Ah, dice, en el clásico son los 12. Digo que son los 12 ahora. Así que, Frank, añádalen por ahí que son todos en el clásico, ¿sabes? En el cuadro de Frank, añádalo que son los 12. Si se cae Frank en el clásico, yo me despido de comentarista hípico en la séptima, ¿ok? No vuelvo más a dar el programa. En la parte técnica ya, el pequeño gigante David, para ir al hombre de Frank y el servidor, pero ahí viene el hombre de la malicia hípica, el Canito Rodríguez. Éxito en las carreras hoy en el Hipódromo Camarero y vamos, ¿verdad? Ya de 8 a 11 logramos el campeonato. Vamos ahora en busca del equipo de 10 Ondel y el equipo de 13 Ondel de ya, y también logró un subcampeonato que terminaron de jugar ahorita en otra cancha. Pasen todos muy, pero que muy buenas tardes y será hasta el jueves. Como siempre, sayonara, amigos.
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4: Bueno, vamos arriba. Muy buenas tardes a todos los seguidores de Apuestas y Esperazo. Un día más de cacer en el pueblo camarero para llevarle a ustedes la mejor información a través de más rangueado, de más exposición, de más resistencia. Vamos a Luis Cachetero de los programas, que está con todos los adjetivos hable habido y por haber. Apuestazo y después, number one, a través del 1470 de Radio Cumbre. Pues hoy, en el séptimo evento, se celebra el derbi puertorriqueño. Fran lo jugó los 12, quisiera yo jugar los 12 también, Fran, pero ahí las balas pasó otras cajeras. Hay otras 5 cajeras más ahí para jugar. Va a ser un clásico bien exitoso hoy, con todos los ejemplares con buena oportunidad. Fíjate, el caballo Juan Carlos va a ser mediana sorpresa, porque ahora mismo en el consenso nadie lo dio de en la selección. Yo tampoco lo tengo, pero yo tengo uno ahí que me encanta, y el segundo que me encanta también, y el tercero, pues naturalmente debe ser de los lógicos de la cajera, pero eso lo vamos a ver en el séptimo evento. En la primera cajera, no sin antes felicitar naturalmente ese dúo de hermanos. Wow, qué clase de jockey son, primero y segundo en el Kentucky Derby. Eso es en la cajera de las Rosas allá en Kentucky, en Louisville. Pero honestamente es bien difícil, tantos ejemplares que había ahí, llegar uno y dos, tú sabes lo que es eso. Y yo vi la carrera ahorita, porque no la había visto, pues. Ayer me sentía un poquito indispuesto y me concentré en ver las cajeritas de aquí de Puerto Rico así, y excepto descansando, porque la verdad que este catarro no quiere salir. Y pero hacía 10, un montón de años que no me daba, 17, y este se me ha concentrado más días de lo que yo pensé. Llevo ya como unos 8, 9, 10 días con una congestión ahí. El problema, mi gente, es de noche, que la tos media seca no deja dormir a uno. Pero durante el día pues uno se bandea, pero de noche no. Pero nada, ya estamos bastante mejor, así que nosotros aquí de hoy le vamos a llevar una buena información, que es lo que espera la Apuestazo y después de eso, los seguidores. 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Le dice que en este segundo evento, en un reclamo de 4,000 en el tiro de una milla, la carrera yo la veo controlada por estos tres, pero va a jugar dos nada más. De Ali B, la última vez se colgó cosas, después que pasó, le pasaron otra vez de atrás, esos síntomas de algo, pero las alivian y vuelven pensando otra vez. Es muy robe con Juan Carlos Díaz, creo yo que es la contrincante más cerca que tiene, que más o menos lo va a ver igual que ella. Y un tercer candidato un poquito más atrás, el número uno, Cuteness, con Jean Carlos Díaz. Vamos a jugar al número 2, Diali B, y al número 4, Smooth Over, en el segundo evento, como cortesía 2 y 3, como cortesía de la agencia hípica 763, allá en la parte noreste de Sidra, ahí el Oasis Bar, Baby Smooth Shop. Ahí se sepa ya que la va a pasar bien. Ari, hoy te tengo dos malicias. En la pasada no. Yo lo dije, todo el mundo se iba a montar el número 6, y media última hora. Pues yo puse el número 6, pero me monté arriba en el número 1, One for Sammy, jugué el purito de 4, y tenemos allí una par de arenitas para jugar un cuadrito más con más lechuguitas hoy, así que pagó 97, que son buenos. Bueno, 2 y 3 en el segundo evento. En el tercer evento, 4 años y mayores, reclamaba a 4,000 en el tiro de una milla. Esta cajera, yo la miré por todos los lados y me sale el elegido con Juan Carlos Díaz por 3 o 4 cuerpos por el frente, pero de fallar, usted sabe lo que pasa, se complica esto, constitucionalista con muy buenas oportunidades, polémico también, de estos tres candidatos, y también Corazón Boricua, el más apretadito que vea Mu Royalty, pero naturalmente la carrera se complica de fallar el número 6, el elegido para mí, que va a ser el favorito del evento. Lo vamos a jugar en línea, cerramos los ojos y lo vamos a estar tercero. Segundo candidato es 4, constitucionalista. El tercer candidato, el número 1 polémico, que en estas cajeritas así, cada vez que van así, que es mediana sorpresa, aparece corriendo un mundo. Es polémico este. Y esta combinación de Fernando y Alexis Rivera, ustedes saben cómo es. De primera. Pero aquellos que puedan, yo voy al cuadrito económico, al número 6, al elegido en línea. Cuarto evento, 3 años y mayores, Maiden, reclamaba a 4,400 metros, como cortesía del Pantano del Coco allá en Naranjito. 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Le dice que en este cuarto evento, en el tiro de 1,400 metros, Maiden reclamaba a 4,000. Honestamente, si hoy no gana, hay que echarlo para el cercado. Yo creo que tiene un contrincante digno y uno también que un debutante ahí, que yo creo que puede hacer una gran carrera, el caballo de abajo, Danson Enrique, pero Rulan tiene todas las de ganar. Lo vamos a jugar en línea para descansar aquellos que jugaban cuatro grandes, pues yo sí lo acompañaba con nuestro segundo candidato, el número uno, Forza Proof, que le llegó más o menos unos cuatro o cinco cuerpos en su carrera anterior a Rulan, diciendo 1400 metros, pues podía hacer la diferencia y descontar esos cuerpos en el día de hoy. Yo espero que Rulan se imponga en el día de hoy, se ve en línea, segundo candidato, el número uno, Forza Proof, y tercer candidato, el número seis, Granson Enrique, como cortesía del pantano del Coco 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Así que esa es lo que hay. El número 5, Rualan, ya tenemos jugando el segundo evento, Dalí B, y el número 3, Murover, 2 y 3, tercera carrera, el número 6, el elegido, y en la cuarta carrera nos vamos en línea con el número 5, Rulan. Vamos a hacer una pausa. Recuerden que el cuadro de Jockey, el cuadro de Fran, yo se lo repito luego de yo hacerle el análisis de la carrera. Así que adelante, David, con una pausita comercial.
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4: Continuamos aquí la segunda parte de análisis de la carrera, y apuesta así el plazo, así que faltan tres carreritas, y tres carreras bastante complicadas. Aquí el pago de pool va a depender de estas carreras, mire que se lo digo. Este quinto evento, en el reclamo de $18,000, milla y un 16, cortesía de la agencia hípica 763 allá en la esquina norte, allá de la Plaza de Sidra, allí se encuentra el Racing Bay, es muy shop allí, deleitándolos a ustedes allí con buena música. 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Bueno, este quinto evento es bien complicado. Aquí yo tengo mi primera malicia en este tiro de mi 16. Yo la veo hoy mejorando un poco más y va a estar luchando la carrera, el número 9, Paola La Trevi. Y esta sí me más o menos debe estar pagando entre $9 a $10. La tengo como favorita. Va a ser mi primera malicia, la va a ser la dupleta de la 763. Mi segundo candidato lo va a ser el número 8, Gallería. Belleza Celestial, aquel día ya iba sola en la delantera. Y en los finales, pues, yo la vi con buen empuje otra vez, como que venía por encima de ella. Y le llegó a par de cuerpo. Yo creo que hoy es diferente la carrera acá, porque hoy hay mucho cocoteo aquí, va a ser diferente, y de eso se va a encargar Juan Carlos Díaz, de Gallería, traerla de los puestos de del medio de la carrera. Es mi segundo candidato, es Cool My Love, con este muchacho González, y yo me sé una buena combinación, y han ganado varios ejemplares, yo lo voy a incluir. Y yo, la otra dimensión que yo tengo es el número 4, Belleza Celestial, pero no nos cabe en el cuadrito. Vamos a jugar al número 6, School My Love, al número 8 Gallería y la base de la dupeta de las 763 nuestra primera malicia, el número 9 Paola Latrevi. Así es que así nos vamos al sexto evento, importado 4 años y mayores, recanales a 4,000. Esto es un apague y vámonos, 1,000 metros. Este caballo no lo incluí. El caballo real de 1,000 metros aquí es más rápido el Minister Queen, pero arranca de la jatonera, como decimos nosotros, de la número uno. Si hubiese salido afuera, honestamente, sin duda lo hubiese jugado, pero ese parpadeo que pueda tener allí a la salida, saliendo del uno, pues se van a aprovechar JB, Good Looking Ghost y también Josie Jack en la carrera para estar más cerca en el día de hoy. Aquí fue retirado el número 2 Galaica Tate del día de ayer. Bueno, pero yo tengo como favorito, naturalmente, a Good Looking Ghost. Juan Carlos lo conoce como la palma de su mano. Él lo lleva a donde quiere correr y honestamente debe ser el favorito. Caballo que está trabajando y cómo. Y esta otra combinación que de Albelo con Giovanni Merced, que están ganando muchas carreras. Como vengan con un caballito, los muchachos, tienen un % pero bien grande. JB. Este caballo JB hizo unos buenos trabajos para esta carrera. Yo lo voy a incluir, un tercer candidato al número 7, Josie Jack, que va a estar pendiente de la parte de afuera en esa recta final, a ver quién es el que más tiene en esa recta entre el Good Looking Ghost, JB, Josie Jack y Minister Queen, que los cuatro tienen muy buena oportunidad. El del M y Wasari no creo que estén al nivel de esto en estos momentos. Así que nosotros vamos a jugar el número 3 JB y el número 4 Good Looking Go, haciendo la dupleta de la malicia, la dupleta de la 763, la 94, la 93 produce un poquito más de dividendo, pero la real es la 94, la 94 la dupleta, ya le dije que la malicia el número 9 Paula Latrevi en el quinto evento. En el séptimo evento aquí cierra 84,440 49 clásico Derby puertorriqueño grado 1, nativo 3 años. Todo dueño de caballo anhela ganar esta carrera. Es como en Estados Unidos, que todo dueño de caballo anhela ganar un Kentucky Derby, igualmente que los jinetes, aunque hayan carreras de mucho más envergadura en dinero, pero envergadura en fama y todo, es el clásico de la Rosa, el Kentucky Derby. Y en Puerto Rico, pues el derbi puertorriqueño. Yo honestamente, que yo me recuerde, aquí hay dos ejemplares. Primero, los muchos y tantos ejemplares que hay. Segundo, la calidad más o menos ahí. Yo le diría en mi análisis profundo, estos caballos del primero al 12, hay como 6 o 7 cuerpos de diferencia. Cualquier cosa puede pasarle en una cajera así. Es VG16, aquel que busque mejor acomodo, no se busque pillones y tenga la condición para esta carrera, puede ser el ganador. Pues yo tengo la malicia porque me gusta. Yo que recuerda que yo tiro más temprano. Lo que pasa es que tú lo recibes. Pero no estoy diciendo que te copiaste, estoy diciendo que los míos lo saben un poquito más tarde porque hablé después de la 1:30, pero la malicia es el número 11, el Beato. Tiene los mejores trabajos y consistente para esta carrera. Aquí lo que hay que hacer, cerrar los ojos esos primeros 200 metros, que no tenga que doblar tan abierto por la parte de afuera el Beato, pero si el vuelo va a mover tempranito para acomodarse ahí medianamente ahí, en el primer grupo ahí de los primeros 5, 6, 7 ejemplares, pues yo sé que este Beato va a tener que comer con pique para ganarse. Es mi favorito. Lo voy a acompañar con un caballo que es que me gusta porque, muchachos, de eso, de José Danver, el cambio de apero, Giancarlo Díaz y el Sonata. Olvídate, este puede ser el sartenazo de la tarde, el número 9, que es mi segundo candidato. Y por poco es mi segunda malicia, pero analicé, yo dije, el Beato debe ser el primero a poner por todos lados. Campesinos hubiesen de su último a coger diferente. Fue gran favorito en la cajera de preparación, pero no, no corrió como se esperaba, así es que veremos a ver cómo lo hacen el día de hoy. Jaime Chol es el caballo que la gente no cree en él y sigue ganando. Nicky Figueroa con una buena oportunidad. Sí, hay que mencionarla a todos. Yo creo que si aparte del propósito tienen el número 7 Modest Leader Boy, también yo veo ese ejemplar como que tiene calidad también para vencer, como todo, pero que yo digo que pueden dar un tao bastante productivo en billetes de 20 ahí. Así que yo veo que Grand Frank había, yo no sé, como cuando Jockey pasó todos los caballos menos el 8, y el 8 es Juan Carlos Díaz. Jugar sin Juan Carlos Díaz en un clásico, o sea, yo me voy a llegar, pero porque si fuera a poner ahí todos los que me gustan, pues sería igual que Frank, casi los dos en par. Pero nada, jugamos al número 3, Campesino, al número 9, Propósito, y nuestra malicia, el número 11, el Beato, con el Boe ahí, esperando todo ahí. Cuando echan a correr de los 6 para abajo, ahí viene por ahí para abajo, que vamos a ganar la carrera. Si nos falla, pues tenemos en Propósito y Campesino dos ejemplares que pueden estar ahí también luchando la carrera en esos tramos finales. Ya tenemos el cuadrito, ahora lo que vamos a hacer, tenemos el tiempo, vamos a dar la última pausita y luego regreso para repetir el cuadrito del jockey y de Frank, y repetir mi cuadro y después la. Adelante, David.

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2: Bueno, vamos a la parte final aquí de programa de apuestas y esperazos. Vamos a buscar por aquí cómo tener el cuadrito de Fran y de Jockey. El Fran juega de la siguiente manera. Segunda carrera, bueno, como jugó todo caballo en la séptima, pues esta primera carrera, imagínate, se fue en línea con el número 3, el Move Over. En la tercera se fue en línea con el número 6, el elegido. En la cuarta con el 1, Forza Proof. Mira, y el número 5, Roland. En la quinta carrera jugó el 1, Yurima. Al 4, Belleza Celestial. Al 5, Transitora. Al 6, Escum My Love. Al 8, Gallería. Y al 9, Paola La Trevi. Hay un ejército de caballo. En el sexto evento jugó al número 4 solo, Good Looking Go. Y en el clásico compró la carrera del 1 al 12. 1, 2, 3, 4, 5, 6, 7, 8, 9, 10, 11, 12. Ese es Rosario Hugo Fran en la séptima carrera, todo. Así es que ese es el cuadrito de Fran por su número, el 3, el 6, 1, 5, 1, 4, 5, 6, 8, 9, el 4 y todo en el séptimo evento. Fran tiene un rojito en el clásico ahí, el número 7. Model Little Boy, yo le veo una gran oportunidad también. Y la línea de él es el número, si no me equivoco, el número 3, en Murobe en el segundo evento. Así que yo soy el de Fran, el de Yoki. Juega el número 1, Kirchner, el número 2, Dali Bay, el número 3, en Murobe. 1, 2, 3. Tercera carrera, el número 4, Constitucionalista. Y al número 6, el elegido. En la cuarta en línea con el número 5, Rulan. Como dije, ese Rulan es de descanso de Catito. Todos los que van para el Spur en el día de hoy. Luego hubo un cuadrito de 6 o 8 pesos acompañando a Rulan por si acaso. Pero en mi cuadro personal, que voy a jugar, pues voy a jugar 5 solos. En 5 en línea se va Jockey en la cuarta, en el quinto, número 4, Bahía Celestial, el 6, Spur My Love, el 8, Gallería, y el número 9, Paola La Trevi. En el sexto evento se va en línea con el espuelazo, el número 3, JV, que bravo, ¿eh? En el séptimo evento va jugando en línea el fuetazo, el número 11, el Beato. Así que pusimos de acuerdo en esa última carrera, sí, en la sexta también, porque a mí me gusta mucho JV también. Me gusta JV Good Looking Go, porque lo voy a respetar como a Carlos Díaz. Pero ese es por su número el jockey, 1, 2, 3, el 4 y el 6, el 5, 4, 6, 8, 9, el 3 en línea, que es el espuelazo, y el 11 en línea, que es el fuetazo. Así es que todo como va jugando Fran y el jockey, y vamos como vamos jugando en nuestro cuadro en el día de hoy. Segunda carrera jugamos al número 3 de Alibé y al número 3 de Murover. Tercera cajera jugamos en línea número 6, el elegido. En la cuarta cajera jugamos en línea número 5, Rulan. En el quinto evento jugamos al número 6, el Con My Love. El 8, Gallería. El número 9, Paola La Trevi. En el sexto evento jugamos al número 3, JV. Y el número 4, Good Looking Go. Y cerramos con el número 3, Campesino. El número 9, Propósito. Y el número 11, Beato. La dupleta de la malicia, la 94, nuestra primera malicia, el número 9, Paola La Trevi, y nuestra segunda malicia, el número 11, el Beato en la séptima carrera. Es lo que tenemos en el día de hoy. Yo les recomiendo a todos aquellos que puedan acompañar al elegido, tienen inconstitucionalistas y polémicos dos ejemplares. Aquí Roland, si fallara, el primero que hay que poner por ahí en cuadro cooperativo es el número uno, Forza Pro, con Jorge Vélez, pues no lo llegó muy lejos, llegó apenas como cuatro cuerpos y medio cuando corrieron juntos, y yo creo que eso se puede en una otra carrera hacer la diferencia a favor de Forza Pro. Esperemos que no, porque no jugamos número 5 en línea. Por sus números 2 y 3, el 6, nuestro cuadro, 2 y 3, el 6, el 5, 6, 8, 9, 3 y 4, y 3, 9, 11. En un buen programa, yo hace ya 10 días que no salgo a ver las carreras fuera de casa. No me encontraba muy bien, como decimos por ahí, estaba indispuesto, pero ahora me voy a dar un buen chavo, como decía mi hermano cuando fue por primera vez a Puerto Rico. Voy a darme un chavo, el gran Benji, que se encuentra por allá por Florida en el abrazo cuameño, por allá anda con la hermana mía y mi cuñado, ¿verdad?, disfrutando allá en Florida. Pues nos vamos a despedir, que es un gran día en el día de hoy. Como dicen, voy a dar el chavo para dar la vueltita a la agencia de Pica 800, y yo siempre estoy allí con los muchachos divirtiéndonos como nos caímos cuando hacemos los caballitos, brincamos para arriba y disfrutamos. Pero a eso vamos en el día de hoy, porque hay un gran programa para divertirse y ver ese derbi puertorriqueño que está para pelo. Así que le vamos a decirle a todos, despedimos aquí a través de 1470 de Radio Cumbre, como siempre, apuestazo y es por eso. Adelante, David.
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0: papi, por favor. 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
1: Y hoy regresas aquí.

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3: Las 4:33 minutos.
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4: ¿Qué será lo que me pasa? Llegó el moreno.

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4: Las 6:20.

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2: Las 7 de la noche.
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0: las 7 de la noche.
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0: 7:03. Las 7:03.
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1: Las 7:15 minutos. Las 7:15 minutos.

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2: Las 7:32 minutos. Las 7:32 minutos.

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3: Las 7:46. Las 7:46.

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1: Las 8, un minuto. Las 8, un minuto.